0: Las 7 y 32 minutos.
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Son las 10 y 33 minutos. 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

Son las 11 y 59 minutos. 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

Son las 5:01. 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

Son las 5:30. 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
1: El ángel del Señor anunció a María,
2: y ella concibió por obra y gracia del Espíritu Santo.
1: Dios te salve María, llena eres de gracia, el Señor está contigo. Bendita tú eres entre todas las mujeres, y bendito es el fruto de tu vientre Jesús.
2: Santa María, Madre de Dios, ruega por nosotros pecadores, ahora y en la hora de nuestra muerte. Amén.
1: He aquí la esclava del Señor.
2: Hágase en mí según tu palabra.
1: Dios te salve María, llena eres de gracia, el Señor está contigo. Bendita tú eres entre todas las mujeres, y bendito es el fruto de tu vientre, Jesús.
2: Santa María, Madre de Dios, ruega por nosotros, pecadores, ahora y en la hora de nuestra muerte. Amén.
1: Y el Verbo de Dios se hizo carne
2: y habitó entre nosotros.
1: Dios te salve, María, llena eres de gracia, el Señor está contigo. Bendita tú eres entre todas las mujeres, y bendito es el fruto de tu vientre, Jesús.
2: Santa María, Madre de Dios, ruega por nosotros, pecadores, ahora y en la hora de nuestra muerte. Amén.
1: Ruega por nosotros, Santa Madre de Dios,
2: para que seamos dignos de alcanzar las promesas y gracias de nuestro Señor Jesucristo. Amén.
1: Oremos. Te rogamos, Señor, que derrames tu gracia en nuestras almas, para que los que por el anuncio del ángel hemos conocido la encarnación de tu Hijo Jesucristo por su pasión y su cruz, seamos llevados a la gloria de la resurrección. Por el mismo Cristo nuestro Señor.
2: Amén.
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1: Bueno.
2: ¿Dónde te has metido hoy?
1: Sí, soy yo.

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0: sea tu nombre. Venga a nosotros tu reino. Hágase tu voluntad en la tierra como en el cielo.
1: Danos hoy nuestro pan de cada día. Perdona nuestras ofensas, como también nosotros perdonamos a los que nos ofenden. No nos dejes caer en la tentación y líbranos del mal. Amén.
0: Dios te salve María, llena eres de gracia, el Señor está contigo. Bendita tú eres entre todas las mujeres, y bendito es el fruto de tu vientre, Jesús.
1: Santa María, Madre de Dios, ruega por nosotros los pecadores, ahora y en la hora de nuestra muerte. Amén.
0: Dios te salve María, llena eres de gracia, el Señor está contigo. Bendita tú eres entre todas las mujeres, y bendito es el fruto de tu vientre, Jesús.
1: Santa María, Madre de Dios, ruega por nosotros los pecadores, ahora y en la hora de nuestra muerte. Amén.
0: Dios te salve María, llena eres de gracia, el Señor está contigo. Bendita tú eres entre todas las mujeres, y bendito es el fruto de tu vientre, Jesús.
1: Santa María, Madre de Dios, ruega por nosotros los pecadores, ahora y en la hora de nuestra muerte. Amén.
0: Dios te salve María, llena eres de gracia, el Señor está contigo. Bendita tú eres entre todas las mujeres, y bendito es el fruto de tu vientre, Jesús.
1: Santa María, Madre de Dios, ruega por nosotros los pecadores, ahora y en la hora de nuestra muerte. Amén.
0: Dios te salve María, llena eres de gracia, el Señor está contigo. Bendita tú eres entre todas las mujeres, y bendito es el fruto de tu vientre, Jesús.
1: Santa María, Madre de Dios, ruega por nosotros los pecadores, ahora y en la hora de nuestra muerte. Amén.
0: Dios te salve María, llena eres de gracia, el Señor está contigo. Bendita tú eres entre todas las mujeres, y bendito es el fruto de tu vientre, Jesús.
1: Santa María, Madre de Dios, ruega por nosotros los pecadores, ahora y en la hora de nuestra muerte. Amén.
0: Dios te salve María, llena eres de gracia, el Señor está contigo. Bendita tú eres entre todas las mujeres, y bendito es el fruto de tu vientre, Jesús.
1: Santa María, Madre de Dios, ruega por nosotros los pecadores, ahora y en la hora de nuestra muerte. Amén.
0: Dios te salve María, llena eres de gracia, el Señor está contigo. Bendita tú eres entre todas las mujeres, y bendito es el fruto de tu vientre, Jesús.
1: Santa María, Madre de Dios, ruega por nosotros los pecadores, ahora y en la hora de nuestra muerte. Amén.
0: Dios te salve María, llena eres de gracia, el Señor está contigo. Bendita tú eres entre todas las mujeres, y bendito es el fruto de tu vientre, Jesús.
1: Santa María, Madre de Dios, ruega por nosotros los pecadores, ahora y en la hora de nuestra muerte. Amén.
0: Dios te salve María, llena eres de gracia, el Señor está contigo. Bendita tú eres entre todas las mujeres, y bendito es el fruto de tu vientre, Jesús.
1: Santa María, Madre de Dios, ruega por nosotros los pecadores, ahora y en la hora de nuestra muerte. Amén.
0: Gloria al Padre, y al Hijo, y al Espíritu Santo.
1: Como era en el principio, ahora y siempre, por los siglos de los siglos. Amén.

0: Segundo misterio,
1: la ascensión de Jesucristo al cielo.
2: Padre nuestro, que estás en el cielo, santificado sea tu nombre. Venga a nosotros tu reino. Hágase tu voluntad en la tierra como en el cielo.
0: Danos hoy nuestro pan de cada día. Perdona nuestras ofensas, como también nosotros perdonamos a los que nos ofenden. No nos dejes caer en la tentación y líbranos del mal. Amén.
2: Dios te salve María, llena eres de gracia, el Señor está contigo, bendita tú eres entre todas las mujeres, y bendito es el fruto de tu vientre Jesús.
0: Santa María, Madre de Dios, ruega por nosotros los pecadores, ahora y en la hora de nuestra muerte. Amén.
2: Dios te salve María, llena eres de gracia, el Señor está contigo, bendita tú eres entre todas las mujeres, y bendito es el fruto de tu vientre Jesús.
0: Santa María, Madre de Dios, ruega por nosotros los pecadores, ahora y en la hora de nuestra muerte. Amén.
2: Dios te salve María, llena eres de gracia, el Señor está contigo, bendita tú eres entre todas las mujeres, y bendito es el fruto de tu vientre Jesús.
0: Santa María, Madre de Dios, ruega por nosotros los pecadores, ahora y en la hora de nuestra muerte. Amén.
2: Dios te salve María, llena eres de gracia, el Señor está contigo, bendita tú eres entre todas las mujeres, y bendito es el fruto de tu vientre Jesús.
0: Santa María, Madre de Dios, ruega por nosotros los pecadores, ahora y en la hora de nuestra muerte. Amén.
2: Dios te salve María, llena eres de gracia, el Señor está contigo, bendita tú eres entre todas las mujeres, y bendito es el fruto de tu vientre Jesús.
0: Santa María, Madre de Dios, ruega por nosotros los pecadores, ahora y en la hora de nuestra muerte. Amén.
2: Dios te salve María, llena eres de gracia, el Señor está contigo, bendita tú eres entre todas las mujeres, y bendito es el fruto de tu vientre Jesús.
0: Santa María, Madre de Dios, ruega por nosotros los pecadores, ahora y en la hora de nuestra muerte. Amén.
2: Dios te salve María, llena eres de gracia, el Señor está contigo, bendita tú eres entre todas las mujeres, y bendito es el fruto de tu vientre Jesús.
0: Santa María, Madre de Dios, ruega por nosotros los pecadores, ahora y en la hora de nuestra muerte. Amén.
2: Dios te salve María, llena eres de gracia, el Señor está contigo, bendita tú eres entre todas las mujeres, y bendito es el fruto de tu vientre Jesús.
0: Santa María, Madre de Dios, ruega por nosotros los pecadores, ahora y en la hora de nuestra muerte. Amén.
2: Dios te salve María, llena eres de gracia, el Señor está contigo, bendita tú eres entre todas las mujeres, y bendito es el fruto de tu vientre Jesús.
0: Santa María, Madre de Dios, ruega por nosotros los pecadores, ahora y en la hora de nuestra muerte. Amén.
2: Dios te salve María, llena eres de gracia, el Señor está contigo, bendita tú eres entre todas las mujeres, y bendito es el fruto de tu vientre Jesús.
0: Santa María, Madre de Dios, ruega por nosotros los pecadores, ahora y en la hora de nuestra muerte. Amén.
2: Gloria al Padre, y al Hijo, y al Espíritu Santo,
0: como era en el principio, ahora y siempre, por los siglos de los siglos. Amén.

0: Tercer misterio.
1: La venida del Espíritu Santo sobre la Virgen María y los apóstoles.
0: Padre nuestro que estás en el cielo, santificado sea tu nombre. Venga a nosotros tu reino. Hágase tu voluntad en la tierra como en el cielo.
2: Danos hoy nuestro pan de cada día. Perdona nuestras ofensas, como también nosotros perdonamos a los que nos ofenden. No nos dejes caer en la tentación y líbranos del mal. Amén.
0: Dios te salve María, llena eres de gracia, el Señor está contigo. Bendita tú eres entre todas las mujeres y bendito es el fruto de tu vientre Jesús.
2: Santa María, Madre de Dios, ruega por nosotros los pecadores, ahora y en la hora de nuestra muerte. Amén.
0: Dios te salve María, llena eres de gracia, el Señor está contigo. Bendita tú eres entre todas las mujeres, y bendito es el fruto de tu vientre Jesús.
2: Santa María, Madre de Dios, ruega por nosotros los pecadores, ahora y en la hora de nuestra muerte. Amén.
0: Dios te salve María, llena eres de gracia, el Señor está contigo. Bendita tú eres entre todas las mujeres, y bendito es el fruto de tu vientre Jesús.
2: Santa María, Madre de Dios, ruega por nosotros los pecadores, ahora y en la hora de nuestra muerte. Amén.
0: Dios te salve María, llena eres de gracia, el Señor está contigo. Bendita tú eres entre todas las mujeres, y bendito es el fruto de tu vientre Jesús.
2: Santa María, Madre de Dios, ruega por nosotros los pecadores, ahora y en la hora de nuestra muerte. Amén.
0: Dios te salve María, llena eres de gracia, el Señor está contigo. Bendita tú eres entre todas las mujeres, y bendito es el fruto de tu vientre Jesús.
2: Santa María, Madre de Dios, ruega por nosotros los pecadores, ahora y en la hora de nuestra muerte. Amén.
0: Dios te salve María, llena eres de gracia, el Señor está contigo. Bendita tú eres entre todas las mujeres, y bendito es el fruto de tu vientre Jesús.
2: Santa María, Madre de Dios, ruega por nosotros los pecadores, ahora y en la hora de nuestra muerte. Amén.
0: Dios te salve María, llena eres de gracia, el Señor está contigo. Bendita tú eres entre todas las mujeres, y bendito es el fruto de tu vientre Jesús.
2: Santa María, Madre de Dios, ruega por nosotros los pecadores, ahora y en la hora de nuestra muerte. Amén.
0: Dios te salve María, llena eres de gracia, el Señor está contigo. Bendita tú eres entre todas las mujeres, y bendito es el fruto de tu vientre Jesús.
2: Santa María, Madre de Dios, ruega por nosotros los pecadores, ahora y en la hora de nuestra muerte. Amén.
0: Dios te salve María, llena eres de gracia, el Señor está contigo. Bendita tú eres entre todas las mujeres, y bendito es el fruto de tu vientre Jesús.
2: Santa María, Madre de Dios, ruega por nosotros los pecadores, ahora y en la hora de nuestra muerte. Amén.
0: Dios te salve María, llena eres de gracia, el Señor está contigo. Bendita tú eres entre todas las mujeres, y bendito es el fruto de tu vientre Jesús.
2: Santa María, Madre de Dios, ruega por nosotros los pecadores, ahora y en la hora de nuestra muerte. Amén.
0: Gloria al Padre, y al Hijo, y al Espíritu Santo.
2: Como era en el principio, ahora y siempre, por los siglos de los siglos. Amén.

0: Cuarto misterio:
1: la asunción de la Virgen María al cielo.
2: Padre nuestro, que estás en el cielo, santificado sea tu nombre. Venga a nosotros tu reino. Hágase tu voluntad en la tierra como en el cielo.
0: Danos hoy nuestro pan de cada día. Perdona nuestras ofensas, como también nosotros perdonamos a los que nos ofenden. No nos dejes caer en la tentación y líbranos del mal. Amén.
2: Dios te salve María, llena eres de gracia. El Señor está contigo. Bendita tú eres entre todas las mujeres y bendito es el fruto de tu vientre, Jesús.
0: Santa María, Madre de Dios, ruega por nosotros los pecadores, ahora y en la hora de nuestra muerte. Amén.
2: Dios te salve María, llena eres de gracia. El Señor está contigo. Bendita tú eres entre todas las mujeres y bendito es el fruto de tu vientre, Jesús.
0: Santa María, Madre de Dios, ruega por nosotros los pecadores, ahora y en la hora de nuestra muerte. Amén.
2: Dios te salve María, llena eres de gracia. El Señor está contigo. Bendita tú eres entre todas las mujeres y bendito es el fruto de tu vientre, Jesús.
0: Santa María, Madre de Dios, ruega por nosotros los pecadores, ahora y en la hora de nuestra muerte. Amén.
2: Dios te salve María, llena eres de gracia. El Señor está contigo. Bendita tú eres entre todas las mujeres, y bendito es el fruto de tu vientre, Jesús.
0: Santa María, Madre de Dios, ruega por nosotros los pecadores, ahora y en la hora de nuestra muerte. Amén.
2: Dios te salve María, llena eres de gracia. El Señor está contigo. Bendita tú eres entre todas las mujeres, y bendito es el fruto de tu vientre, Jesús.
0: Santa María, Madre de Dios, ruega por nosotros los pecadores, ahora y en la hora de nuestra muerte. Amén.
2: Dios te salve María, llena eres de gracia. El Señor está contigo. Bendita tú eres entre todas las mujeres, y bendito es el fruto de tu vientre, Jesús.
0: Santa María, Madre de Dios, ruega por nosotros los pecadores, ahora y en la hora de nuestra muerte. Amén.
2: Dios te salve María, llena eres de gracia. El Señor está contigo. Bendita tú eres entre todas las mujeres, y bendito es el fruto de tu vientre, Jesús.
0: Santa María, Madre de Dios, ruega por nosotros los pecadores, ahora y en la hora de nuestra muerte. Amén.
2: Dios te salve María, llena eres de gracia. El Señor está contigo. Bendita tú eres entre todas las mujeres, y bendito es el fruto de tu vientre, Jesús.
0: Santa María, Madre de Dios, ruega por nosotros los pecadores, ahora y en la hora de nuestra muerte. Amén.
2: Dios te salve María, llena eres de gracia. El Señor está contigo. Bendita tú eres entre todas las mujeres, y bendito es el fruto de tu vientre, Jesús.
0: Santa María, Madre de Dios, ruega por nosotros los pecadores, ahora y en la hora de nuestra muerte. Amén.
2: Dios te salve María, llena eres de gracia. El Señor está contigo. Bendita tú eres entre todas las mujeres, y bendito es el fruto de tu vientre, Jesús.
0: Santa María, Madre de Dios, ruega por nosotros los pecadores, ahora y en la hora de nuestra muerte. Amén.
2: Gloria al Padre, y al Hijo, y al Espíritu Santo.
0: Como era en el principio, ahora y siempre, por los siglos de los siglos. Amén.

0: Quinto misterio.
1: La coronación de la Virgen María como Reina Universal de todo lo creado.
0: Padre nuestro que estás en el cielo, santificado sea tu nombre. Venga a nosotros tu reino. Hágase tu voluntad en la tierra como en el cielo.
2: Danos hoy nuestro pan de cada día. Perdona nuestras ofensas, como también nosotros perdonamos a los que nos ofenden. No nos dejes caer en la tentación y líbranos del mal. Amén.
0: Dios te salve María, llena eres de gracia, el Señor está contigo. Bendita tú eres entre todas las mujeres y bendito es el fruto de tu vientre Jesús.
2: Santa María, Madre de Dios, ruega por nosotros los pecadores, ahora y en la hora de nuestra muerte. Amén.
0: Dios te salve María, llena eres de gracia, el Señor está contigo. Bendita tú eres entre todas las mujeres, y bendito es el fruto de tu vientre Jesús.
2: Santa María, Madre de Dios, ruega por nosotros los pecadores, ahora y en la hora de nuestra muerte. Amén.
0: Dios te salve María, llena eres de gracia, el Señor está contigo. Bendita tú eres entre todas las mujeres, y bendito es el fruto de tu vientre Jesús.
2: Santa María, Madre de Dios, ruega por nosotros los pecadores, ahora y en la hora de nuestra muerte. Amén.
0: Dios te salve María, llena eres de gracia, el Señor está contigo. Bendita tú eres entre todas las mujeres, y bendito es el fruto de tu vientre Jesús.
2: Santa María, Madre de Dios, ruega por nosotros los pecadores, ahora y en la hora de nuestra muerte. Amén.
0: Dios te salve María, llena eres de gracia, el Señor está contigo. Bendita tú eres entre todas las mujeres, y bendito es el fruto de tu vientre Jesús.
2: Santa María, Madre de Dios, ruega por nosotros los pecadores, ahora y en la hora de nuestra muerte. Amén.
0: Dios te salve María, llena eres de gracia, el Señor está contigo. Bendita tú eres entre todas las mujeres, y bendito es el fruto de tu vientre Jesús.
2: Santa María, Madre de Dios, ruega por nosotros los pecadores, ahora y en la hora de nuestra muerte. Amén.
0: Dios te salve María, llena eres de gracia, el Señor está contigo. Bendita tú eres entre todas las mujeres, y bendito es el fruto de tu vientre Jesús.
2: Santa María, Madre de Dios, ruega por nosotros los pecadores, ahora y en la hora de nuestra muerte. Amén.
0: Dios te salve María, llena eres de gracia, el Señor está contigo. Bendita tú eres entre todas las mujeres, y bendito es el fruto de tu vientre Jesús.
2: Santa María, Madre de Dios, ruega por nosotros los pecadores, ahora y en la hora de nuestra muerte. Amén.
0: Dios te salve María, llena eres de gracia, el Señor está contigo. Bendita tú eres entre todas las mujeres, y bendito es el fruto de tu vientre Jesús.
2: Santa María, Madre de Dios, ruega por nosotros los pecadores, ahora y en la hora de nuestra muerte. Amén.
0: Dios te salve María, llena eres de gracia, el Señor está contigo. Bendita tú eres entre todas las mujeres, y bendito es el fruto de tu vientre Jesús.
2: Santa María, Madre de Dios, ruega por nosotros los pecadores, ahora y en la hora de nuestra muerte. Amén.
0: Gloria al Padre, y al Hijo, y al Espíritu Santo.
2: Como era en el principio, ahora y siempre, por los siglos de los siglos. Amén.
3: Salve.
0: Dios te salve, Reina y Madre de Misericordia, vida, dulzura y esperanza nuestra. Dios te salve, a ti clamamos los desterrados hijos de Eva. A ti suspiramos gimiendo y llorando en este valle de lágrimas. Ea pues, Señora abogada nuestra, vuelve a nosotros esos tus ojos misericordiosos, y después de este destierro, muéstranos a Jesús, fruto bendito de tu vientre. Oh clemente, oh piadosa, oh dulce Virgen María, ruega por nosotros, Santa Madre de Dios, para que seamos dignos de alcanzar las promesas y gracias de nuestro Señor Jesucristo. Amén. En el nombre del Padre, y del Hijo, y del Espíritu Santo. Amén.

Estoy. Buenos días. Nos reunimos en el nombre del Padre y del Hijo y del Espíritu Santo, la gracia de nuestro Señor Jesucristo, el amor de Dios nuestro Padre y la comunión del Espíritu Santo estén con todos ustedes. Vamos, hermanos, a celebrar la Eucaristía en esta mañana del miércoles 23 de septiembre, en acción de gracias por el cumpleaños de vida de Ruth Elena Puerta, intención de Óscar y de sus dos hijos. Felicitamos a Ruth Elena, nos unimos a la fiesta y alegría de su familia en esta acción de gracias al Señor por la vida, pues, de Ruth, que el Señor la acompañe, la bendiga todos los días de su vida. Hoy, cuando celebramos la memoria de San Pío de Pietralcina, presbítero. El Señor Jesús, que nos invita a la mesa de la palabra y de la Eucaristía, nos llama ahora a la conversión. Reconozcamos, pues, que somos pecadores e invoquemos con esperanza la misericordia del Señor. Yo confieso ante Dios Todopoderoso y ante ustedes, hermanos, que he pecado mucho de pensamiento, palabra, obra y omisión por mi culpa, por mi culpa, por mi gran culpa. Por eso ruego a Santa María, siempre Virgen, a los ángeles, a los santos y a ustedes, hermanos, que intercedan por mí ante Dios nuestro Señor. Dios Todopoderoso tenga misericordia de nosotros. Perdone nuestros pecados y nos lleve a la vida eterna.

Oremos. Dios Todopoderoso y Eterno, que concediste a San Pío, presbítero, la gracia singular de participar en la cruz de tu Hijo, y por su ministerio renovaste las maravillas de tu misericordia, concédenos por su intercesión, que asociados siempre a los sufrimientos de Cristo, lleguemos felizmente a la gloria de la resurrección. Por nuestro Señor Jesucristo, tu Hijo, que vive y reina contigo en la unidad del Espíritu Santo y es Dios por los siglos de los siglos.

0: Lectura del libro de los Proverbios. Las palabras de Dios son de fiar. Él es escudo para los que esperan en Él. No añadas nada a sus palabras. Te replicará y quedarás por mentiroso. Dos cosas te he pedido. No me las niegues antes de morir. Aleja de mí falsedad y mentira. No me des riquezas ni pobreza. Concédeme mi ración de pan. No sea que me sacie y reniegue de ti, diciendo, ¿quién es el Señor? No sea que robe por necesidad y ofenda el nombre de mi Dios. Palabra de Dios.
1: Lámpara es tu palabra para mis pasos. Apártame del camino falso y dame la gracia de tu ley.
2: Lámpara es tu palabra para mis pasos.
1: Más estimo yo la ley de tu boca que miles de monedas de oro y plata. Tu palabra, Señor, es eterna, más estable que el cielo. Aparto mi pie de toda senda mala para guardar tu palabra. Considero tus mandatos y odio el camino de la mentira. Detesto y aborrezco la mentira y amo tu ley.

El Señor esté con ustedes. Proclamación del Santo Evangelio según San Lucas. En aquel tiempo, habiendo convocado Jesús a los doce, les dio poder y autoridad sobre toda clase de demonios y para curar enfermedades. Luego los envió a proclamar el reino de Dios y a curar a los enfermos, diciéndoles: No lleven nada para el camino, ni bastón, ni alforja, ni pan, ni dinero. Tampoco tengan dos túnicas cada uno. Quédense en la casa donde entren hasta que se vayan de aquel sitio. Y si algunos no lo reciben, al salir de aquel pueblo, sacúdanse el polvo de sus pies como testimonio contra ellos. Se pusieron en camino y fueron de aldea en aldea, anunciando la buena noticia y curando en todas partes. Palabra del Señor. La iglesia es por naturaleza misionera. La tarea de nosotros es vayan por todo el mundo anunciando el evangelio. Eso no es si uno quiere o no quiere. Esa es la tarea misionera de nosotros como iglesia. Eso no es tarea simplemente de algunos, sacerdotes o consagrados, consagradas. No, es la tarea de todo bautizado. Es decir, que todos nosotros, como bautizados, tenemos la tarea de ser buena noticia para los demás. Eso es lo que significa la palabra evangelio. Evangelio significa buena noticia. Entonces yo tengo que ser una buena noticia para las personas que a mí me rodean. Piénsese usted como un hombre creyente, una mujer de fe, siendo como un ave de mal agüero para los demás, y siempre con actitudes pesimistas, negativo. No puede ser así. De alguien una vez decía: No, para cada solución tiene un problema. Que tendría que ser todo lo contrario, ¿cierto? Para cada problema, una solución. Pero de alguien decían así, porque a todo le ponía pero, muy bueno, pero, sí, pero. Y entre nosotros no debe ser así. ¿Cómo llegar donde un psicólogo a contarle los males que uno tiene y que el psicólogo termine llorando? No, antes uno va para que lo animen, ¿cierto? Venga, ánimo. Y una vez un paciente consolando al psicólogo: No, doctor, no es para tanto. Lo nuestro es ser portadores de buenas noticias. Lo nuestro es evangelio, evangelio. Y ese es el poder que Jesús le da a los apóstoles. Les dio poder y autoridad sobre toda clase de demonios y para curar enfermedades. Luego los envió a proclamar el reino de Dios y a curar a los enfermos. Entonces, si empezamos a ver cada uno de nuestros pueblos,
nos damos cuenta que hay muchos demonios sueltos. Muchos. ¿Cuáles son los demonios de nuestros pueblos? El pesimismo, el miedo, la corrupción, el odio, la polarización, la venganza, la infidelidad, el robo. Y podemos seguir haciendo la lista de los demonios que nos acompañan a nosotros todos los días. A veces nosotros nos volvemos muy supersticiosos con determinadas cosas. Es que me están espantando, es que yo siento bulla en mi casa, es que yo veo a... Si así fueran todos los males que nos acompañan en nuestras comunidades. Pero no. Los fantasmas y espíritus malos de nuestros pueblos, ya los conocemos. Pero nos ha faltado valentía para desterrarlos. Corrupción, violencia, microtráfico, vicios. Todo eso que va acompañando las realidades nuestras. Y a eso sí que le tenemos que prestar mucha mayor atención. Este es el Evangelio, hermanos. ¿Cómo usted, desde su hogar, desde su familia, con sus amigos y compañeros de trabajo, con sus vecinos, puede ser una buena noticia para construir entre todos paz, fraternidad, reconciliación? Este pueblo nuestro está herido por muchas situaciones. Esta patria nuestra está herida en medio de tanta violencia. ¿Qué tenemos que hacer? Ser buena noticia para recuperar la estabilidad de esta patria. ¿Y eso a quién le corresponde? Pues al granito de arena que cada uno de nosotros tiene que poner ahí donde vive, en su ambiente, ser un instrumento de paz y de justicia. Encomendamos este día a San Pío de Pietralcina, este religioso que aprendió a configurarse todos los días más con Cristo, hasta portar en su cuerpo los mismos dolores de Cristo, que nosotros sintamos también la misma pasión de Cristo por la humanidad y trabajemos todos por la reconciliación y la paz. Que así sea.

0: tu amor.
1: Oren, hermanos, para que este sacrificio mío de ustedes sea agradable a Dios Padre Todopoderoso. Recibe, Señor, en tu bondad las ofrendas de tu pueblo, para que cuanto creemos por la fe, lo alcancemos por el sacramento celestial, por Jesucristo nuestro Señor. El Señor esté con ustedes. Levantemos el corazón. Demos gracias al Señor nuestro Dios. En verdad es justo y necesario, es nuestro deber y salvación, darte gracias siempre y en todo lugar, Señor Padre Santo, Dios omnipotente y eterno. A ti te glorifica la asamblea de los santos, y al coronar sus méritos, coronas tu propia obra. Tú nos ofreces el ejemplo de sus vidas, la ayuda de su intercesión y la participación en su destino, para que, animados por tan insignes testigos, corramos victorioso la carrera que se nos propone y con ellos alcancemos la corona inmarcesible de la gloria por Jesucristo, Señor nuestro. Por eso, con los ángeles y arcángeles y con la numerosa compañía de los santos, te cantamos un himno de alabanza diciendo sin cesar:
0: Santo.

Santo eres en verdad, Señor, fuente de toda santidad. Por eso te pedimos que santifiques estos dones con la efusión de tu Espíritu, de manera que se conviertan para nosotros en el cuerpo y la sangre de Jesucristo nuestro Señor, el cual, cuando iba a ser entregado a su pasión voluntariamente aceptada, tomó pan, dándote gracias, lo partió y lo dio a sus discípulos diciendo: tomen y coman todos de él, porque esto es mi cuerpo, que será entregado por ustedes.

Del mismo modo, acabada la cena, tomó el cáliz y dándote gracias de nuevo lo pasó a sus discípulos diciendo, tomen y beban todos de él porque este es el cáliz de mi sangre, sangre de la alianza nueva y eterna que será derramada por ustedes y por muchos para el perdón de los pecados. Hagan

a cuantos participamos del cuerpo y la sangre de Cristo. Acuérdate, Señor, de tu iglesia extendida por toda la tierra y con el Papa León, con nuestro obispo Juan Fernando y todos los pastores que cuidan de tu pueblo, llévala a su perfección por la caridad. Acuérdate también de nuestros hermanos que durmieron en la esperanza de la resurrección y de todos los que han muerto en tu misericordia, admítelos a contemplar la luz de tu rostro. Ten misericordia de todos nosotros, de Elena Puerta, en esta acción de gracias al Señor por su cumpleaños. Oramos por sus intenciones, por el bienestar de toda su familia. Y así con María, la Virgen Madre de Dios, su esposo San José, los apóstoles y cuantos vivieron en tu amistad a través de los tiempos, merezcamos por tu Hijo Jesucristo compartir la vida eterna y cantar tus alabanzas. Por Cristo, con Él y en Él, a ti Dios Padre Omnipotente, en la unidad del Espíritu Santo, todo honor y toda gloria por los siglos de los siglos. Porque somos los hijos de Dios, digamos confiadamente la oración que Cristo nos enseñó. Padre nuestro, que estás en el cielo, santificado sea tu nombre. Venga a nosotros tu reino, hágase tu voluntad en la tierra como en el cielo. Danos hoy nuestro pan de cada día. Perdona nuestras ofensas, como también nosotros perdonamos a los que nos ofenden. No dejes caer en la tentación y líbranos del mal. Líbranos de todos los males, Señor, y concédenos la paz en nuestros días, para que, ayudados por tu misericordia, vivamos siempre libres de pecado y protegidos de toda perturbación, mientras esperamos la gloriosa venida de nuestro Salvador Jesucristo. Señor Jesucristo, que dijiste a tus apóstoles: la paz les dejo, mi paz les doy. No tengas en cuenta nuestros pecados, sino la fe de tu iglesia. Y conforme a tu palabra, concédele la paz y la unidad. Tú que vives y reinas por los siglos de los siglos, la paz del Señor es siempre con ustedes. Como hijos de Dios, démonos fraternalmente un saludo de paz.

Este es el Cordero de Dios que quita el pecado del mundo. Dichosos los invitados a la cena del Señor. Señor.

Recordemos la invitación que las hermanas nos hacen durante estos días al bingo el próximo sábado en el Centro Día. Estamos todos cordialmente invitados a partir de las 5 de la tarde el próximo sábado. Bingo motivado por las hermanas. Oremos. Señor, apoya bondadoso con tu ayuda continua a los que alimentas con tus sacramentos, para que consigamos el fruto de la salvación en los sacramentos y en la vida diaria, por Jesucristo nuestro Señor. Hoy es miércoles de San José, nos consagramos a él. Bienaventurado San José, padre amoroso de Jesús y esposo fiel de María, a tu intercesión y cuidado encomendamos nuestras necesidades, la vida de aquellas personas que sufren y padecen a causa de la enfermedad, la pobreza y todo tipo de mal. Ampara con tu protección paternal a nuestras familias para que sean cunas de amor fraterno, donde se acoja la vida de manera responsable. Acaricia con tu ternura de padre a nuestros niños para que les dejemos ver un mundo nuevo. Anima con tu espíritu laborioso a nuestros jóvenes para que la violencia no marchite sus sueños. Regálanos tu silencio para saber escuchar la palabra de Dios Padre que a diario nos dirige. Ven y pasa por las calles de nuestro pueblo, conviértelas en lugares de fraternidad, reconciliación y paz. Amén. San José, ruega por nosotros. San José, San José, bajo tu amparo nos acogemos, Santa Madre de Dios. No desprecie las oraciones que te dirigimos en nuestras necesidades. Antes bien librado de todo peligro, oh Virgen gloriosa y bendita. Amén. El Señor esté con ustedes. La bendición de Dios Todopoderoso, Padre, Hijo y Espíritu Santo, descienda sobre ustedes y los acompañe siempre. La alegría del Señor sea nuestra fuerza. Pueden ir en paz. Un feliz día para todos.

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13: Son las 8:06.
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Tu amigo secreto, el señor Luis Alberto Posada, 8:09 a.m. Queridos oyentes, buenos días, bienvenidos a esta programación de miércoles, ombliguito de la semana. ¿Ustedes cómo están? ¿Cómo amanecieron? Buenos días. Oiga, qué alegría saludarlos en esta mañana fresquita, una mañana de miércoles. Va como rapidito esta semana y sobre todo este mes. Ya hoy estamos a 23 de septiembre del 2026. Y por supuesto, seguimos disfrutando de la buena música, de la buena programación para esta mañana. Buena información, tenemos varios avisos que en unos minuticos se los estaremos compartiendo. Y recordándoles, queridos oyentes, que el día de mañana no vamos a tener emisora, vamos a apagar la emisora. Les estaba contando desde esta semanita que mañana recibimos la visita del ingeniero. Y nos vamos a dedicar a hacerle mantenimiento a los equipos del estudio principal, pero también estaremos en el barrio de Los Álvarez. Ustedes saben que allá está ubicada la antena de nuestra emisora. Estaremos llevando el equipo de emergencia, un equipo que tenemos que instalar. Y por supuesto, de nuevo estaremos acá con el mantenimiento a todos los equipos. Por esa razón, la recomendación es que todo lo debemos apagar. Para que sepamos entonces que mañana no vamos a tener emisora, esto porque seguimos trabajando para mejorar, por supuesto, para todos ustedes. Y recordemos que hoy miércoles no tenemos atención en el despacho parroquial. Es un día en el que muchas personas vienen a hacer sus vueltas, a hacer sus diligencias, pero recordemos que los miércoles no tenemos atención en el despacho parroquial. Tenemos ahora las 8:11 a.m. Me encanta saludarlos a esta hora. Buenos días a todas nuestras comunidades. A levantarnos con todo el ánimo, con toda la buena actitud, porque hoy es miércoles.

tenemos ahora a las 8 de la mañana y 21 minutos. Oiga, yo por aquí me estoy tomando un cafecito. Tengo como frío en esta mañana de miércoles, pero venga, ya va saliendo el solecito, nos vamos calentando. Yo todos los días traigo cafecito desde Fredonia. Mi mamá madruga, oiga, mi mamá madruga a despacharme, como se dice. Entonces por aquí estoy disfrutando de un cafecito delicioso que ella me empacó. Un abrazo para mi mamá allá en Fredonia. Mientras me sigo tomando el cafecito, y yo sé que a esta hora muchos de ustedes nos están escuchando y dicen, estamos así como Estefanía tomando café, tomando agua panela con quesitos, nos estamos tomando el chocolate bien espumoso, estamos desayunando en el trabajo, en la casa, pues vea, tengo información a esta hora. 8 de la mañana y 22 minutos. Nos vamos entonces con los resultados de las loterías y los chances de Colombia que corresponden al día de ayer, martes 22 de septiembre del 2026. Vamos a empezar por aquí con el resultado de Cruz Roja, Lotería de la Cruz Roja. 3981, Lotería de la Cruz Roja. Seguimos con Lotería del Huila. 1547, Lotería del Huila. Dorado Mañana, 1688. Dorado Mañana, Dorado Tarde, 3603. Dorado Tarde, Dorado Noche, 1105. Dorado Noche. Seguimos con el resultado de Astrosol, signo Aries, 5172, Astrosol del signo Aries, Astroluna, signo Libra.

59, Cafeterito Noche. Resultado de Fantástica Día, 78-46. Atención, 78-46. Fantástica Día, Fantástica Noche, 95-60. 95-60. Fantástica Noche. Resultado también de Antioqueñita Día, 05-66. 05-66. Antioqueñita Día. Y terminamos con el resultado de Antioqueñita Tarde, 28-15. 28-15. Ese es entonces el resultado de Antioqueñita Tarde. Ocho de la mañana y 24 minutos. A esta hora también compartimos los avisos parroquiales, toda la agenda, las actividades para esta semana que se realiza desde nuestra parroquia San Fernando Rey. Recordemos, para mañana jueves 24 de septiembre tendremos hora santa a las 5 de la tarde en nuestro templo parroquial. Viernes 25 de septiembre. Una invitación muy especial a toda nuestra comunidad amagaseña a participar del encuentro del grupo de la lectura orante. Este es un grupo que se reúne todos los viernes a partir de las 5 de la tarde en el salón parroquial. Para este sábado 26 de septiembre tendremos eucaristías en las capillas de las veredas, el Cedro, la Ferrería y Piedecuesta en sus horarios habituales. Recordemos también que para esta semana se lleva a cabo la campaña de implementos de aseo para nuestros hermanos privados de la libertad. Es por eso que nuestra parroquia San Fernando Rey invita a toda la comunidad a unirse con generosidad a esta campaña. ¿Cómo lo podemos hacer? Aportando implementos de aseo para nuestros hermanos privados de la libertad. Ustedes pueden acercarse con su donación a la sacristía, al despacho parroquial a partir de mañana y también en la emisora. Les decimos que en el despacho a partir de mañana, porque recordemos que los miércoles no tenemos atención en el despacho parroquial. Les contamos que próximamente contraerán matrimonio Juan José Pérez Rendón con Mónica Andrea Estrada Bonilla. Juan José Pérez Rendón con Mónica Andrea Estrada Bonilla. Y también contraerán matrimonio Víctor Alfonso Londoño Hernández con Jenny Milena Betancur Vélez. Víctor Alfonso Londoño Hernández con Jenny Milena Betancur Vélez. Les contamos también que nuestras hermanas nos tienen una gran invitación para este sábado, sábado 26 de septiembre. Las hermanas estarán realizando un bingo a las 5 de la tarde en el Centro Día. Este sábado, sábado 26 de septiembre, se realizará un bingo liderado por nuestras hermanas a las 5 de la tarde en el Centro Día. Ustedes pueden adquirir su boleta con las hermanas. Recordemos que el valor de la boleta es de 20,000 pesos, que incluye una merienda y el premio mayor del bingo. Esa es otra actividad que les compartimos para este fin de semana. Seguimos a esta hora, 8 de la mañana y 27 minutos. Yo sigo por aquí con mi chocolatico, por aquí ya está saliendo el solecito, por aquí ya tenemos reporte de sintonía. En minuticos, por supuesto, nos conectamos con todos nuestros oyentes y sus saludos, sus complacencias, toda la información para hoy que ustedes nos pueden compartir a través del 313-774-0808.

0: el rey del despecho, Darío Gómez, y ya tenemos las 8:37. Oiga, yo muy contenta. Ustedes están muy, muy activos y eso es lo que nos gusta, que nos llamen, que nos escriban, que nos envíen sus noticas de voz a través del 313-774-0808. Ya tenemos mensajitos a esta hora. Vamos a escuchar. Buenos días.
1: Buenos días, Estefanía. ¿Cómo amaneció?
0: Muy bien,
1: espero que
0: doña
1: se encuentre
0: Alba.
1: Muy bien. Un bello día, un precioso día, Estefanía.
0: Señora.
1: Dios siempre es muy bueno con nosotros. Vea, qué días tan bonitos los que nos manda.
0: Así
1: gracias
0: es.
1: A Dios. Hay que darle gracias a Dios nuestro Señor por todo lo que nos manda. Gracias a Dios. Aliviaditos de podernos mover. Estefanía, para saludar, para pedirle un favor y me saluda a Luz Dari Sánchez en Nicanor, al esposo y a toda la familia, y a toda la familia Sánchez. Que Alba la recuerda mucho, la estima mucho, la quiere y la lleva siempre en su corazón. Ella es una vecina muy querida al pie mío, duró muchos años, entonces yo la sigo recordando, a pesar de que está allí cerquita, pero no la olvido jamás. Entonces, para que me haga el favor y le ponga el disco para que velorio. Muchas gracias a usted, le agradezco mucho, un feliz día y que la pase muy bien. Que Dios me la cuide bastante.
0: Amén. Y usted también, un abracito para doña Alba Vanegas, que esta semana tuve la fortuna de visitarla. Claro, porque recuerden que estuvimos allá en Nicanor, bueno, y no solo a ella, sino también a toda la comunidad, y ella también me visitó aquí en la emisora. Un abracito bien, pero bien especial. Por supuesto, también saludamos a doña Luz Dari Sánchez y a toda la familia Sánchez allá en la vereda Nicanor. Todos nuestros amigos que están también en Minas, en el 14 de julio, en el Alto de las Flores, en La Clarita, un abrazo especial. Por aquí también tenemos más noticas de voz.
2: Estefanía, muy buenos días.
0: Buenos días.
2: ¿Cómo amaneció? Espero que haya amanecido bien, en desear por el Señor. Dándole gracias a Dios por este hermoso día que nos dio el Señor también. Para saludar a doña Luz Carvajal y familia en Camilo Zen, la familia Castrillón, la Tata Muñoz, Carlos Mario Cardona, que en estos días yo le aviso cuando vamos a ir por allá, que va a ir también Yanela Peluda. Para saludar a Emilce Lebón y Estefanía Zapata, Perfumería Tres Milagros, Yanela Peluda, don Joan y Yanela Pasteles Ojaldrados, Yané Betancur, Yané Ospina, Nele Carmona en Travesía, la familia Morales, Flor Muñoz, Tiberio Rico, Lucila Osorio, doña Luzmila en la Peña Titiribí y familia. Tiberio Rico. Y me haces el favor, y la familia Vanegas Urrego en Naranjitos. Y me haces el favor, me colocas. No podemos callar de Arely Senao, Estefanía, que pases un lindo día, Dios me la bendiga.
0: Lindo día, doña Leonor. Saludos también a todos los oyentes allá en el sector de El Corazón de Jesús. Complacemos a nuestros oyentes, 8:41, también a nuestros comerciantes, emprendedores, funcionarios de la administración, diferentes empresas que a esta hora sé que están conectados con La Voz de Amagá. Un abrazo, bonito miércoles para todos. Vengo en minuticos también con información, las principales noticias del país y por supuesto la región, y con un mensaje bien positivo para este miércoles.

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17: Son las 9:04.

0: Son las 9:11. 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
1: Boletín informativo a esta hora, 9:12. Compartimos con todos ustedes, por supuesto, las principales noticias del suroeste antioqueño. Mucha atención. Capturan en el municipio de Concordia a un hombre señalado de pertenecer a una estructura delincuencial. Un hombre de 39 años, conocido con el alias DT, fue capturado por las autoridades en zona rural de Concordia durante un operativo de seguridad desarrollado en el marco del Plan Cosecha Juntos por Antioquia. Les cuento que este procedimiento contó con la participación de unidades del Grupo de Operaciones Especiales y uniformados del Modelo Nacional de Vigilancia Comunitaria por cuadrantes en coordinación con el Ejército Nacional. Durante la intervención fue incautado un revólver calibre 38 y 6 cartuchos para el mismo calibre. Tanto el capturado como los elementos quedaron a disposición de las autoridades judiciales. Según información suministrada por la Policía Nacional, el hombre sería presunto integrante de la estructura delincuencial conocida como el Salacho y estaría relacionada, de acuerdo con la hipótesis de las autoridades, con actividades de distribución de sustancias estupefacientes en veredas del municipio de Concordia. Este caso quedó en manos de las autoridades judiciales que adelantan las actuaciones correspondientes dentro del debido proceso. La información sobre la presunta vinculación del capturado con actividades delictivas corresponde a una hipótesis investigativa y deberá ser establecida por la justicia.
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1: Seguimos con más noticias a esta hora. Un bus con 40 pasajeros se accidentó en el occidente antioqueño. Reportan 17 personas heridas. Mucha atención, un accidente de tránsito se registró este martes 22 de septiembre en la vía que comunica a Santa Fe de Antioquia con Cañas Gordas. Esto es en el occidente de Antioquia, específicamente en el sector Manglar. Y es que de acuerdo con las primeras informaciones, un bus de servicio intermunicipal perteneciente a la empresa Sotra Urabá, en el que se movilizaban alrededor de 40 pasajeros, habría sufrido un accidente y terminado fuera de la vía tras presuntamente caer por un costado de la carretera. Las primeras versiones señalan que el vehículo habría presentado una posible falla mecánica, aunque las causas del accidente deberán ser establecidas por las autoridades competentes. Como consecuencia del siniestro, organismos de emergencia y atención en salud realizaron el traslado de personas lesionadas. Hasta el momento, 17 personas han sido atendidas en el Hospital de Santa Fe de Antioquia, 4 de ellas en estado crítico, según los reportes preliminares conocidos. Les cuento además que las autoridades adelantan las labores de atención y verificación para establecer el número total de personas afectadas y las circunstancias en las que ocurrió dicho accidente.

9:15, seguimos con más noticias. Mientras Caldas reactiva la vía hacia Caramanta, crece la preocupación por los recursos del tramo en Antioquia. Mientras el departamento de Caldas reactiva las obras, crece la preocupación por los recursos de tramo hacia el puente Arquía. Caramanta, municipio del suroeste antioqueño, presenta un contraste actualmente en uno de los corredores viales de mayor importancia para la conexión entre el departamento de Caldas y el departamento de Antioquia. Mientras en el departamento de Caldas, las obras de la vía Supía-Caramanta volvieron a ponerse en marcha, en Caramanta existe preocupación por la disponibilidad de los recursos necesarios para continuar y culminar el tramo hacia el puente Arquía. La gobernación de Antioquia informó el pasado 17 de septiembre sobre la reactivación de los trabajos entre el sector urbano de Supía y la vereda Hojas Anchas. Maquinaria, volquetas y personal regresaron a diferentes frentes de la obra en un proyecto que contempla el mejoramiento de 8 kilómetros. La inversión contra actual supera los 30 mil millones de pesos, incluyendo aproximadamente 28 mil millones de pesos para la obra. Esto pues hace parte de las denominadas vías del hermanamiento, concebidas para fortalecer la conexión terrestre entre Caldas y Antioquia. Este proyecto en Caldas había permanecido suspendido desde septiembre del año pasado, 2025. Esto debido a la necesidad de actualizar los estudios y diseños, aunque este trámite todavía continúa en un frente regional del eje cafetero, pues la gobernación también explica que pueden adelantarse otras actividades como explanaciones, construcción de cunetas, pavimentación y otras actividades complementarias mientras avanza este proceso. La preocupación está ahora del lado antioqueño, pues mientras el frente de Caldas vuelve a avanzar en Caramanta, crece la inquietud por la financiación de las obras correspondientes al tramo hacia el puente Arquía. La preocupación está relacionada con la necesidad de garantizar los recursos que permiten completar las intervenciones pendientes. Y es que de acuerdo con información conocida, todavía faltarían aproximadamente 3 kilómetros de pavimento y obras de drenaje, entre ellas las cunetas, para completar el tramo que se viene interviniendo. La situación genera especialmente preocupación ante las condiciones climáticas, debido a que la ausencia de lluvia no permite las obras.

Es Karin León a esta hora, 9:31. Oiga, por aquí nos llega información muy, pero muy importante. 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

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De la mañana y 32 minutos. Por aquí saludamos a John del Vivero Plantarte que nos está reportando su sintonía. Un abracito muy especial. Por aquí doña Luz Carvajal también nos dice: buenos días, mi niña Estefanía, ¿cómo amaneció? Yo, como siempre, bendecida por el Señor, para saludar a todas mis amigas que madrugan a saludarme. Saludar también al despertar de la vida, al despertar de la vida, y deseo escuchar el temita Camino al Cielo. Claro que sí. De Vicente Fernández, gran éxito, doña Luz Carvajal. En unos minuticos, por supuesto, la vamos a complacer. Por aquí también nos dicen: buenos días, un cordial saludo de Estefanía. Saludos desde la vereda Yarumal. Le habla Flor Trujillo y me gustaría escuchar Flores en Vida de Arely Senao. Gracias, un feliz día. Gracias a usted por ese reporte de sintonía, doña Flor Trujillo, y a todos los amigos que están allá en Yarumal, en El Morro, los amigos que también están en La Delgadita. Nos dice que siempre, todos los días, nos escuchan. Mientras hacen el almuerzo, mientras están trabajando, mientras están en el campo. Y es que les quiero contar que cuando yo vengo de Fredonia, a eso de las 6:30, oiga, la cantidad de gente que veo yo saliendo de la estación, Camilo C. La estación, son los oyentes que vienen desde La Delgadita, los oyentes que van para Yarumal, los que están en El Morro, los que trabajan también allá en carrocería. Y que siempre, pero siempre nos están escuchando. Recuerden su reporte de sintonía al 313-774-0808. También compartirles nuevamente esa información. Recordemos que hoy es miércoles y hoy no tenemos atención en nuestro despacho parroquial. Si Dios quiere, ya mañana jueves a partir de las 8 de la mañana.

buena música a esta hora, 9:44. Oigan, queridos oyentes, aquí como cuando uno dice paren todo y escuchemos este éxito.

si ustedes de pronto se están preguntando quién canta esa canción, una canción que, a propósito, lo decíamos ayer, nos da como esas vibras de Selena Quintanilla, no sé qué, como La Playita, y si ustedes se están preguntando quién hace este éxito, pues les quiero presentar a Karol G. Ayer les decía, uno asocia a Karol G con el reggaetón, con lo urbano, el barrio, la calle. Pero, sorpresa, tenemos un gran éxito que titula Alguien te amaba y se los presento a esta hora, 9 de la mañana y 45 minutos.

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20: Son las 10 y 8 minutos.
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0: El buen vallenato que nos acompaña a esta hora, 10 de la mañana y 13 minutos. Oiga, avanza, avanza este reloj, avanza esta mañana fresquita. Y por aquí tengo una información bien especial para todos ustedes, queridos oyentes. Mucha atención, porque si ustedes van a participar de la Sagrada Eucaristía que se realizará este próximo domingo 27 de septiembre a las 12 del mediodía, pues les quiero contar que en esta Eucaristía se realizará la clausura de la semana bíblica. Por eso se realizará la bendición de las Sagradas Escrituras. Si ustedes van a participar de esta Eucaristía domingo 12 del mediodía, pues la invitación que nos hace nuestro párroco Carlos Manuel es a llevar la Biblia, a llevar la Sagrada Escritura para su bendición. Porque recordemos que este próximo domingo se realiza entonces la clausura de la Semana Bíblica. Es por eso que se realizará la bendición de las Sagradas Escrituras. Para quienes vayan a participar, para quienes vayan a la Eucaristía de las 12 del mediodía, la invitación para que lleven sus Biblias. 10 de la mañana y 14 minutos. Tenemos a esta hora mensajitos, noticas de voz. Escuchemos qué nos dicen. Buenos días.
1: Juanía, muy buenos días.
0: Buenos días.
1: Estaba reportando sintonía desde la Jabonería. Juanía, un saludito para la ladrillera Pueblo Viejo.
0: Claro que sí.
1: Ya salí de trabajar, aquí escuchando la emisora, hombre, Estefanía. Una buena emisora. Un saludito para una paisana suya, y allá de Fredonia.
0: Listo.
1: Para tía Ligia, abajo por el cementerio. Estefanía, que tenga un buen día.
0: Igualmente, bonito día, Diego, reportando sintonía desde la Jabonería. Vea, madrugó para la casa, ya salió del trabajo. Un abrazo para todos allá en Ladrillera, Pueblo Viejo. A los que están en las diferentes empresas de nuestro municipio, en las minas, ladrilleras, sobre todo Ladrillera Pueblo Viejo, donde labora nuestro gran amigo Diego. Un abracito. Y para todos nuestros amigos en la Jabonería. Por aquí nos dicen, muy buenos días, apreciada locutora y toda la sintonía. Saludos al grupo gerontológico El Despertar de la Vida. A mis hermanos en la Gualía, El Despertar Minero, con la canción En Vida de Segundo Rosero. Es un mensajito que nos comparte doña Sara Castrillón, la hija de la campesina, a esta hora. Claro que sí. Y por aquí tenemos también más mensajitos.
2: Estefanía, buenos días.
0: Buenos
2: ¿Cómo
0: días?
2: Estás? Espero que estés muy bien. Bueno, paso por acá a reportar sintonía y a saludar al padre Daniel Andrés, que está hoy de aniversario sacerdotal, el que labora acá en nuestra parroquia. Muchas felicitaciones, que el Señor lo bendiga y que le dé mucha vida en el ministerio. Y para felicitarlo con la canción, me ha seducido, Señor.
0: ¡Listo! ¡Claro que sí! Es que hoy estamos de fiesta, estamos de celebración y es momento, por supuesto, de saludar al presbítero Daniel Andrés Sosa Gallego, quien acompaña, por supuesto, a nuestra parroquia San Fernando Rey, hoy 23 de septiembre, en su aniversario sacerdotal. Un abrazo muy especial para el padre Daniel Andrés Sosa Gallego. También un abracito muy especial para nuestro párroco Carlos Manuel y también para el padre Renán. Seguimos entonces a esta hora, 10 de la mañana y 16 minutos, disfrutando de la buena música. Esto es En Vida y lo hace Segundo Rosero.

0: este gran éxito vallenato lo hace el señor Jorge Oñate. Se te fueron las luces y ya tenemos las 10 de la mañana y 33 minutos. Por aquí nos están saludando desde Titiribí. Oiga, nos han visitado varios amigos de Titiribí. Vamos a saludar por aquí a doña Blanca Luz Bolívar. Yo sé que ella está conectadita. Los oyentes que nos escuchan también en las diferentes comunidades del suroeste antioqueño, a esta hora en labores, nos dicen que está muy bueno este clima, fresquito, fresquito, porque ustedes saben que cuando es mucho sol, pues los amigos que trabajan bajo el sol, eso siempre se va como dificultando la situación, y también los amigos que trabajan bajo la lluvia, cuando tenemos pues un clima frío. Pero por estos últimos días, recuerden que estamos afrontando el fenómeno del Niño, es decir, las olas de calor, fuertes olas de calor. Por eso la recomendación en estos días, de nuevo, les reiteramos, ojo con las quemas, ojo con la colilla del cigarrillo. No es que yo tiro esta basurita porque estoy muy encartado y esto no le pasa nada. No, recuerden que se pueden propagar los incendios y con el calor, con estos fuertes vientos, pues se propagan aún más. Entonces, a cuidar nuestra casa común. 10 de la mañana y 34 minutos. Recuerden nuevamente, queridos oyentes, la gran invitación. Si todos ustedes van a participar en la Sagrada Eucaristía del domingo 12 del mediodía, les contamos que en esta Eucaristía se realizará la clausura de la Semana Bíblica. Por eso se realizará la bendición de las Sagradas Escrituras. Los estamos invitando a que participen 12 del mediodía en la Eucaristía del domingo y a que lleven sus Biblias, a que lleven la Sagrada Escritura, porque se estará haciendo entonces la bendición. Vamos a escuchar noticas de voz a esta hora, los oyentes que están en sintonía con la voz de Amaga.
1: Muy buenos días.
0: Buenos días.
1: ¿Cómo amaneciste?
0: Muy bien.
1: Dándole muchas gracias a Dios por este nuevo día. Para saludar a todos los fieles oyentes. Ellos saben cada uno quiénes son. Y a ti, Estefanía, doña Leonor, don Elgar, don Giovanni, doña Yané, Pasteles Ojaldrados, don Carlos Mario, la Tata Muñoz, pues todos, cada uno sabe que yo los quiero mucho a todos. Y bueno, Estefanía, y al padrecito Renan también me le dan muchas saludes. Y para que me les ponga, Estefanía, a todos los fieles oyentes, aquellos ojitos verdes.
0: ¡Listo! ¡Claro que sí, doña Janet! A su familia y a todos los oyentes allá en Piedecuesta los saludamos a esta hora, 10 de la mañana y 36 minutos.

Y es que si definitivamente ustedes quieren seguir disfrutando de estas canciones que nos saben a campo, a vereda, al almuerzo de la abuela, las arepas hechas en fogón de leña, recuerden que tenemos nuestra programación donde vamos a disfrutar exclusivamente de esta música y también tropical a las 2 de la tarde. Ustedes saben que todos los lunes, miércoles y viernes tenemos una cita. Hoy es miércoles y hoy cumplimos esa cita con todos ustedes a las 2 de la tarde. Recuerden, de 2 a 4 de la tarde.

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0: gran éxito lo hace Joaquín Guillén en una nueva hora musical. Ya tenemos las 11 de la mañana y 8 minutos. Por aquí saludamos a doña Nelly, a doña Flor en Camilo C. ¿Será que están haciendo el almuercito? ¿Qué estará haciendo doña Nelly? Vamos a escuchar qué nos dice doña Nelly a esta hora.
1: Hola querida, ¿cómo amaneciste?
0: Muy bien.
1: Espero que hayas amanecido bendecida por el Señor, igual toda tu familia.
0: Amén.
1: Dándole muchas gracias a Dios por este nuevo día que nos regaló, por la vida, por la salud, por todo. Hay que darle muchas gracias al Señor. Un saludito muy especial para nuestros sacerdotes, nuestro párroco Carlos Manuel, el presbítero Daniel y el padre Renán. Para Leonor, para Janet Flores, Yudilia, don Giovanni y su esposa, Blanca Urma y esposo, doña Lucelina Carvajal, Ligia Taborda, Aguasquita, a todos los fieles oyentes, por favor complacerlos con el tema Madre Solo Hay Una. Muchísimas gracias. La Virgen me la acompañe.
0: Amén, y a usted también, que la Virgencita la acompañe. Doña Nelly, vamos a escuchar por aquí a doña Flor.
2: Buenos días, Estefanía. ¿Cómo
0: Buenos
2: amaneciste?
0: Días.
2: Te habla Flor Cortés de Camilo C. Para darle un saludito a todos los sacerdotes y al que está cumpliendo años, que Dios los bendiga. Y usted también, que la bendiga Dios. Buena locutora, la quiero mucho.
0: Tan bella.
2: Y con la canción se va la lancha. Gracias.
0: La lancha del dueto de antaño, ya en minuticos la tenemos al aire, doña Flor. Yo también la quiero con todo mi corazón. Y por aquí, una tocalla de doña Flor. Doña Flor, buenos días allá en Campiña, San Fernando.
3: Muy buenos días, ¿cómo amaneció?
0: Muy bien.
3: Estefany, para saludar a Leonor, don Edgar, la Estrellita, Roberto, Tiberio Rico, la Muñeca, el Muñeco. Y todos los oyentes aquí en Campiñas, con el temita El Eco de Tu Voz.
0: ¡Listo!
3: Que pase una feliz mañana, que Dios me la bendiga.
0: ¡Claro que sí! ¡Claro que sí! Doña Flor Muñoz, allá en Campiñas de San Fernando. A los oyentes que a esta hora también nos están escuchando en la calle Uribe Uribe. Allá está Saura, está don Genaro. Un abrazo muy especial. Los que están allá en la cancha, los amigos del Portal de Oro, doña Luz, que muy contenta porque me invitó a comer mazamorra en estos días, si Dios quiere y lo permite, doña Luz, un abrazo para usted y para toda su familia y para toda nuestra familia que siempre está en sintonía desde el Portal de Oro.

Tenemos ahora las 11 de la mañana y 21 minutos. Mucha atención porque nos llega a esta hora una información. Se ha perdido una cartera negra con cédulas y tarjetas. Dentro de esas tarjetas está la cívica. Todos estos documentos a nombre de la señora Diana Fernanda Rúa Zapata. Recordemos, se ha perdido una cartera negra con cédulas, diferentes tarjetas, documentos. A nombre de la señora Diana Fernanda Rúa Zapata. Ella dice que fue entre el trayecto de Colanta y la Zona Rosa. Ella dice pues que el dinero no importa tanto, pero que sobre todo la cédula y las tarjetas. Ella necesita estos documentos. Dice entonces que la cartera es negra con algunos compartimentos, con cierres. Entonces, de pronto alguien se las encontró. Favor comunicarse al 322-970. 3069 322-975-3069. Recordemos esos documentos a nombre de la señora Diana Fernanda Rúa Zapata. Agradecemos a los oyentes, a la comunidad que de pronto se lo haya encontrado, se haya encontrado esa cartera con los documentos, favor devolverlas o también traerlos a partir de las 2 de la tarde aquí a las instalaciones de nuestra emisora. Tenemos ahora las 11 de la mañana y 22 minutos.

11:43, queridos oyentes. Bueno, les quiero contar que en estos momentos estamos por aquí en una capacitación de Territorios al Aire. El proyecto que les he contado es el proyecto en el que estamos trabajando en nuestra emisora y ya vamos a empezar en unos minuticos también con un proceso de radicar unos informes, unos documentos. Entonces yo aprovecho para despedirme a esta hora. Recuerden que nos escuchamos nuevamente a las 2 de la tarde con la mejor música, con la mejor programación. Que tengan una bonita tarde de miércoles y, por supuesto, un excelente almuerzo. Provecho para todos.

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16: El ángel del Señor anunció a María,
17: y ella concibió por obra y gracia del Espíritu Santo.
16: Dios te salve María, llena eres de gracia, el Señor está contigo. Bendita tú eres entre todas las mujeres, y bendito es el fruto de tu vientre Jesús.
17: Santa María, Madre de Dios, ruega por nosotros pecadores, ahora y en la hora de nuestra muerte. Amén.
16: He aquí la esclava del Señor.
17: Hágase en mí según tu palabra.
16: Dios te salve María, llena eres de gracia, el Señor está contigo. Bendita tú eres entre todas las mujeres, y bendito es el fruto de tu vientre Jesús.
17: Santa María, Madre de Dios, ruega por nosotros pecadores, ahora y en la hora de nuestra muerte. Amén.
16: Y el Verbo de Dios se hizo carne
17: y habitó entre nosotros.
16: Dios te salve María, llena eres de gracia, el Señor está contigo. Bendita tú eres entre todas las mujeres, y bendito es el fruto de tu vientre Jesús.
17: Santa María, Madre de Dios, ruega por nosotros pecadores, ahora y en la hora de nuestra muerte. Amén.
16: Ruega por nosotros, Santa Madre de Dios,
17: para que seamos dignos de alcanzar las promesas y gracias de nuestro Señor Jesucristo. Amén.
16: Oremos. Te rogamos, Señor, que derrames tu gracia en nuestras almas, para que los que por el anuncio del ángel hemos conocido la encarnación de tu Hijo Jesucristo por su pasión y su cruz, seamos llevados a la gloria de la resurrección. Por el mismo Cristo nuestro Señor.
17: Amén.
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0: 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Y así llegamos al final de nuestro programa de hoy. Gracias por acompañarnos una vez más y por ser parte de esta gran familia. Les habló Alejandro Ocampo y recuerden que el próximo miércoles tenemos una nueva cita. Que tengan un excelente día y sigan disfrutando de buena música y buena compañía.
1: Son las 2:08. Son las 2:08.

0: Ay, los hogares amagacitas, como siempre, muy alborotados, muy contentosos. Stephanie, buenas tardes.
1: Buenas tardes, Guasca, y a todos nuestros oyentes. Oiga, llenita, porque me metí una almorzada.
0: Como cosa rara en usted, ¿cómo? Señorita, por Dios.
1: Como cosa rara. Oiga, no, pero usted también está llenito, ¿ya almorzó o no ha almorzado?
0: No, ya me metí la jartiña.
1: Sí.
0: Oiga, Stephanie,
1: señor.
0: Qué alegría, que digo yo, pues, con todo el cariño, va a volver a caer agüita.
1: Oiga,
0: por aquí
1: está,
0: por esta parte de,
1: sí,
0: de Amaga Fredonia y Venecia, creo yo, por
1: ahí. Y no, Angelópolis también. ¿Qué me dice Angelópolis?
0: Muy
1: vea,
0: bueno.
1: No, ya se largó. Ah, no, son las palomitas. Oiga, pero es que, vea, son las 2 y 12 y parecen las 6 de la tarde del oscuro,
0: sí, señor,
1: que está.
0: Oiga, ¿por qué será que las aves, no sé qué tienen? Mi Dios es muy bendito. Son las que muestran como cuando viene el aguacero.
1: El agüita, sí.
0: Eso, inmediatamente como que, no sé qué tienen ellas, las aves en general, que previenen estos,
1: claro,
0: fenómenos.
1: Sobre todo, ¿usted conoce las golondrinas?
0: Sí, señorita.
1: Las golondrinas dicen que son las que atraen el agüita.
0: Bendito.
1: Por ahí dice que una golondrina no hace llover, pero muchas sí hacen llover.
0: Vea, pues, muchachos, son bobaditas, no, entre con cariño los pesamos, sino con curiosidades que traemos a colación, porque bendiciones, pues, el aguacero que se viene para esta parte del suroeste antioqueño, como les digo, y permítame saludar en este miércoles. Se partió la semana, Estefan.
1: Se partió, y el mes que se va acabando, vea, ya hoy es 23.
0: Ay, jue, mamá.
1: Dios mío, bendito.
0: Recordad que el próximo viernes va a estar el Huasca en el colegio de Camilo C, en la famosa fiesta de la antioqueñidad, con los famosos dinámicos del swing. Saludamos a esta hora al amigo Jata, a Cebollo y a Cazú con la canción Sin Ese Amor. Es que si Nori Nori, no.
1: Y Nori Nori no.
0: Ese señorita.
1: Feliz tarde para todos. Recuerden que ustedes se pueden comunicar a través del 313-774-0808.

0: Claro, ya. Lo prometido es deuda. Llegó la agüita a nuestro querido municipio para minimizar lo que viene pasando en el país, que es esto de tantos incendios forestales, Stephanie.
1: Claro, Guasca, lloviendo, pero decimos gracias a Dios porque nos está haciendo falta la agüita. Esos calores están, mejor dicho, muy, muy, muy intensos.
0: Sí, y como usted me está viendo, yo también la estoy mirando, o sea, sí, está
1: nos
0: lloviendo.
1: Sí, estamos observando.
0: Sí, eso sí, señorita. Permítame saludar a esta hora a través del WhatsApp al amigo Edgar Velázquez en Travesías. Igualmente, saludar al amigo Mellizo, que es uno de los grandes oficiales de la construcción. Justamente hasta ahora se encuentra pegadito del palustre, buscando la plomada.
1: Haciendo la mezcla.
0: Y el nivel. La mezcla está haciendo el amigo Castalia.
1: Ah, ¿y quién pega los adobes?
0: Todos dos.
1: Todos dos.
0: ¿Verdad? Tocando el tema, Stephanie.
1: Sí.
0: Hay ayudantes de construcción que son ayudantes entendidos.
1: Entendidos.
0: O sea, saben igual que el oficial o hasta un poquitico más solo.
1: Ah, sí, oiga, y ese es un trabajo, Guasca. Le digo dónde nos están escuchando, hablando de amigos oficiales, de amigos constructores.
0: Sí, señorita.
1: Allí al ladito, usted me confirma ese sector, ¿cómo se llama? Al ladito del edificio Beleza.
0: Ah,
1: aquí subiendo esa es la esquina, en la principal.
0: Esa es la entrada para Changay.
1: Ah,
0: arribita de la escuela Alejandro Toro.
1: ¿Ha visto usted ahí una construcción? Pues ahí nos escuchan.
0: Un saludo para todos estos amigos que, vea, tocando el tema de la construcción, están emberracados, pues, alzando arena, tarreando, buscando el mezclero, mirando cómo le queda el nivel con la plomada, que todo quede derechito. Un saludo, pues, para todos los amigos amantes de la construcción. Y aquí también, Stephanie, arribita del parque,
1: sí,
0: en la esquina de Gaspar, también están haciendo otra edificación y ahí también nos escucha el amigo Juan.
1: Ah, un abrazo para Juan. Yo creo que a esta hora todos están escampando.
0: Aprovechando, claro, tapadito con el plástico,
1: sí,
0: pero pegadito de aquí de la emisora.
1: Claro que sí.
0: Juan está a esta hora, también va el saludo para el amigo Julio. Marco Julio García y todos los amantes del tarreo y de la construcción berriondos.
1: Claro que sí, por acá también algunos amigos, y es que hemos estado muy escuchados en Titiribí, Guasca.
0: Ah, pero venga, usted hablando de Titiribí, Stephanie,
1: ¿sí?
0: Estamos más bien un poco tristes.
1: ¿Qué pasó?
0: Porque hubo una tragedia minera en Titiribí.
1: Dios mío.
0: Dos mineros fallecieron y son de esta tierra de Amagá.
1: ¿Viajaban desde Amagá o estaban radicados allá?
0: No, yo creo que viajaban diario. Y entonces están mirando las causas del accidente, pues, minero, pero sí, fallecieron dos mineros en Titiribí, oriundos de este pueblo de Amagá.
1: Por ahí estuve viendo el comunicado de la empresa Carbones La Colina.
0: Bendito sea mi Dios. Yo que trabajé en el socavón 13 años, es una situación muy difícil. Así pues, que mucho ánimo. Pues pedirle a mi Dios que la familia logre superar este momento tan difícil y saludar a todos los amigos que trabajan en las diferentes minas de carbón.
1: Claro que sí, Guasca, y bueno, por aquí siguen llegando muchos mensajitos.
0: Y por aquí, para saludar al amigo Edgar Velázquez en Travesías, Stephanie,
1: ¿sí?
0: Nos piden los temitas No He Vuelto a Llorar y La Mano Izquierda, hijo de mamá.
1: Para que se sirva el chocolate, porque ya está haciendo como frío y con esta lluvia.
0: Por aquí, vea. Tome el otro, ¿no?

0: Bueno, pues mamacita, la fiesta ya se prendió. Aflójele pues el rejo. Mande por pan de quesos. Está, aquí se lo ando hablando de pan de quesos, porque usted me cuenta que por ahí está en sintonía el berraquito, sí, de hora ya, nombre.
1: Sí, por aquí está, por aquí ya llegó. Dice: buenas tardes, para reportar sintonía con el tema Estrella Divina. Además, quiere saludar a Serpa en el Coliseo.
0: Ah, Serpa es el papá del que trae en la caja, del muchacho. Se me olvida el nombre, pero para ellos dos, Serpa y el hijo, saludo muy especial. Y para ese gran panadero que tiene Amagá, que es el requete macanudo, Brian. ¿Cómo fuera, Stephanie?
1: ¿Cómo fue?
0: Que se nos hiciera este milagrito de que, viendo este aguacero, casi con una mini granizada, llegara Brian bien contentoso con pan de quesos, almojábanas. A mí me gusta mucho el pan cremado, le caliente.
1: Le gusta, sí, a mí también. Y sabes también que me gusta, Guasca, sí, el croissant, pero con jamón y queso.
0: Pero entonces, ¿usted qué va a escoger para que no confundamos ahora?
1: No, usé el pan crema. Pan crema. Y yo me quedo con el croissant. Pero será que ahí dice que no porque está lloviendo o alguien le presta una sombrilla. No, sí, tiene una sombrilla ya en Rico Pan.
0: O que le metan una bolsa, una talega donde viene la harina. Que se borre, sí, porque cómo nos bajar así pues vestidos y alborotados son.
1: ¿Y qué vamos a tomar?
0: Pero cálmate, ventarrón.
1: Guasca, porque es que está haciendo, vea, este aguacero y uno hacía palo seco.
0: Bueno, también que me trae pues una Coca-Cola. Sí, una Coca-Cola. Entonces, el pan crema mío, Brian, es con Coca-Cola. ¿El suyo es con qué quiere?
1: Yo quiero un Milo. Yo quiero un Milo bien lechudito.
0: Es que usted tira el chorro muy alto, Esteban.
1: Claro, Guasca.
0: Así no nos copian los clientes. Salve para el amigo Brian, esperando que estamos hasta las 4. Tiene tiempo suficiente,
1: sí, ahí le da
0: para
1: tiempo,
0: que se nos cumpla el milagrito.
1: Ahí
0: en esta tarde.
1: Le da tiene tiempo de sobra.
0: Y hasta más. Por aquí saludamos también al amigo Jairo Usma en Cuatro Esquinas con la canción Stephanie, Afligido. Y Beto Sánchez también por el Chorro Cuatro Esquinas, Escalera de la Cárcel, Berriondito.

0: Esto está echando humo, Stephanie. Ahora sí, escampó mucha oreja.
1: Ahora sí, ¿eso qué quiere decir?
0: Que seguimos pidiéndole al Todopoderoso que se le despeje el camino, que no encuentre obstáculos, que no haya granizo, charcos o de pronto vendaval de nuevo.
1: Que no se tropiece.
0: Que no se tropiece con el pastel hoja. Más que todo con el pan mío, el pan nuestro.
1: El mío no importa,
0: No, también. Más que el mío sufre más porque es más grande.
1: Ya.
0: Oiga, ¿tiene usted por ahí mucho WhatsApp? ¿Me cuenta?
1: Sí, venga, vamos a escuchar una notica de voz que nos envían desde el corazón de Jesús.
0: Qué bonito, qué bueno.
2: Estefanía, Huasca, buenas tardes, ¿cómo están? Gracias a Dios que está cayendo un aguacerito muy bueno. Gracias a Dios por todo, Señor bendito. Para saludar, Socorro Restrepo, Luzmila Gudel, una peña titiribí, la familia Sánchez Urrego Naranjitos, don Joan, Yanela Pastrero Sojaldrado, Yanela Peluda, doña Adela Carrión y don Genaro en Bogotá. Margarita en Minitas, la familia Vanegas Urrego, Yanela Peluda, la familia Morales, Flor Muñoz, Laura Tavares, William Muriel, Tiberio Rico, Inele Carmona en Travesías, y un oyente que no quiere que diga el nombre, quiere escuchar el Carnicero Malicioso, y también para saludar a Yolanda Redondo y a Tiberio Rico. Muchas gracias, Estefanía, que pase una linda tarde, Dios me la bendiga.
1: Bueno, doña Leonor, y a todos los oyentes allá en el corazón de Jesús, un abracito.
0: Y para toda, oiga, esto es para ti, mamita, consérvalo con amor. Mire pues lo que le tengo, alma, vida y corazón, porque estábamos en el mes del amor.
1: Del amor y la amistad, sí, yo señor. Sigo esperando el regalo de un compañero.
0: De labores.
1: De un compañero de labores, sí.
0: Pero, ¿cómo le ocurre pedirme delante de la gente, Estefani? Si a mí no me llega toda la... Yo me pensioné, gracias a mi Dios.
1: Todavía no le ha llegado que la...
0: La primer mesada.
1: La primer mesada,
0: yo sí. Me pensioné.
1: Sí.
0: Mi señorita.
1: Ay, Guasca, yo no sabía.
0: Sí, señorita. Ya eso reventó prácticamente.
1: reventó.
0: No, pero sí, estoy que me pensione, Estefani, y oyentes. Me faltan 1,438 semanas.
1: Ah, no, ya casi.
0: Es que eso está a la vuelta de la esquina, ¿vale?
1: Faltaba más cuando no había empezado.
0: Sí, señorita. La demora es que me llegue la primera mesada, Estefani, y cuente con el detalle.
1: Con el detalle, bueno.
0: Claro, revoliática. Para usted, para las que sea, pues, mucha oreja.
1: Aquí lo seguiré esperando, porque detalles sirven todos los días.
0: Todos los días, sí, señorita.
1: Todos los días.
0: Y recuerde que desde septiembre se siente...
1: ¡Que viene diciembre!
0: Y también octubre, el mes de los niños, carajo.
1: ¿Usted de qué se va a disfrazar, Guasca?
0: No sé qué hacer, ole. Tengo ganas como de la patasola.
1: ¿Por qué? Pero entonces, eso es muy difícil. Porque entonces, ¿cómo hace...? ¿Le toca, qué? ¿Ponerse algo para esconderse una pierna?
0: No, me amarro la pata aquí del juanete. Me lo tiro aquí a la joroba. Y que preste una muleta para poder más o menos hacer como el simulacro de sembrino y de mamá.
1: Guasca, y hablando de los disfraces, ¿a usted lo disfrazaban chiquitos? ¿Un disfraz que usted recuerde?
0: De Superman.
1: Sí, ¿cuántos añitos tenía?
0: No, como 8 años más o menos. Después me gustó mucho de campesinito, de carril, pues, sombrerito así y cotizas. Y ahí se fue creando, pues, como la sana intención de demostrar la montañerada. Y hoy por hoy soy un Guasca de verdad, ¿verdad?
1: Guasca, porque le quiero contar que yo nunca me he disfrazado.
0: No.
1: Mi mamá siempre...
0: Su mamá la mima, claro.
1: Mi mamá me mima, pero mi mamá siempre ha tenido una creencia y ella dice que cuando yo nací en el 2005, y ella dice que en ese año pasaron muchas cosas, se robaron muchos niños en ese día de los brujitos, entonces mi mamá nunca me disfrazó y no salíamos pues ese día, mientras yo estaba muy bebé, ya cuando fui creciendo ya salía, pero siempre, siempre bajo la supervisión de mi mamá, pero nunca con un disfraz.
0: Pero es que siempre, yo creo que es un deber de los papás siempre sí. Estar al cuidado de nuestros hijos, de nuestros nietos, sobrinos y ahijados. Qué bueno, pues como, sí, y todas siguen velando por su tranquilidad, me imagino, claro, los papás.
1: Claro, claro.
0: Uno no deja de ser hijo hasta que mi hijo se lo lleva a este terruño.
1: Eso es verdad. Ole, por ejemplo, este año lo disfraza doña Ligia.
0: A mi mamá, a mí me... No, ya Ligia no. Ya los disfraces de Ligia. No, ya está, ya uno se vuelve, se va los años como arrumando a uno y hasta el ánimo se le va perdiendo a estas grandes matronas que ya pues casi que con el deber cumplido, bastante cansadas, fatigadas, no ven la hora de aplastarse en el butaco, a escuchar la emisora, el programa de nosotros, y a tomarse en el tintico, ole.
1: Claro, a esta hora más de uno hirviendo el agua panela para el tinto.
0: Qué rico. Bueno, pues mamacita, aliste pues la tibia y el pedronel, porque el viernes va al Guasca para el colegio de Minas, perdón, de Camilo C, a celebrar la fiesta de la antioqueñidad desde las 9 de la mañana con los dinámicos del swing. Este próximo viernes, el colegio de Camilo C celebra pues la fiesta de la antioqueñidad, y los que no tengan como parchecito, allá lo espero un buen rato, es de 9 a 2 de la tarde, pues mucharejos.
1: Si yo quiero ir Guasca a almorzar, ¿será que encuentro algo para almorzar allá en Camilo C?
0: A mí me gusta mucho, Esteban, y vamos a averiguarle, porque me gusta mucho cuando llevan los dulces de naranja con empanada.
1: Ah, ese es un buen casao.
0: Ah, eso es un casao, mija. Y la hostia que lleva por dentro, como arena de revoque, como con... eso le echan que como... Hay una hostia que le echan...
1: Ah, es la... La hostia. Pero, una hostia más grande.
0: Eso sí.
1: La oblea. La hostia.
0: Esa no es consagrada, pero también en esos lugares, en esas fiestas de la antioqueñidad, es uno de los platos favoritos de todos los que visitamos sitios tan agradables como el que vamos a tener el próximo viernes en Camilo C, en ese gran colegio.

0: Estamos pasando bueno, rico y sabroso, hijo de mamá. No la calienta ni el sol, mamacita. De malas, tómese el otro tintico, que nosotros le ponemos el sabor, la alegría. Espectacular. Tarde, Estefany, como siempre.
1: Claro que sí, de mitad de semana. Hoy es miércoles, ya escampó.
0: Sí, señorita.
1: Una tarde lo más de fresquita. Ajá. Gracias a Dios. ¿Cómo estarán de contentos nuestros amigos campesinos? Para la huerta, para el cafetal. Don Felipe allá en la finca.
0: Es que justamente hablando del cafetal, ¿sí? Por estos tiempos comienza la famosa traviesa cafetera.
1: Sí, y ya en octubre, les decía esa semana, en octubre es en pueblos como Fredonia. Ya empieza la cosecha.
0: ¿Cosecha en su totalidad o la traviesa?
1: Que sí, llaman? No, ah, ya, no, la totalidad.
0: La traviesa después de la cosecha, ¿cierto?
1: Sí, y como a mitad de año también.
0: Ah, pero no en todos los pueblos. Eso tiene su... Varía mucho los climas,
1: sí,
0: ¿cierto?
1: Sí, claro. Por ejemplo, el clima de Fredonia no es el mismo que el de Urrao. O el de Betulia, por ejemplo.
0: Ojo, pues no son cremas, sino climas, climas.
1: Sí, sí, climas.
0: Clima, muchachos.
1: Cremas no, cremas no.
0: Cremas no.
1: Yo
0: no,
1: me acuerdo, Guasca, a usted le tocó, hablando de cremas, que ya casi no se ven las cremas. O bueno, sí se ven un poquito más que los bolis. Yo no volví a ver los bolis.
0: Todo va cambiando y evolucionando, señorita Estefany. Por aquí saludamos a Canitas en el Aire.
1: Sí.
0: La panadería que hay en la Clarita de Mina.
1: Ah. Claro.
0: El propietario se llama Edgar Canas y la pusieron isque Canitas al Aire. Tocó el tema porque el sábado hay una espectacular cena en la Clarita, allá donde doña Emma Vélez, y va a estar el Guasca con los clásicos del ayer desde las 7 de la noche hasta las 2 de la madrugada. Todo esto es en pro de colaborar con la acción comunal de la Clarita, Estefany.
1: Claro que sí, un abrazo para todos los amigos allá en la Clarita. Y cerquitica, es que ayer me vinieron a visitar Guasca, no de la Clarita, sino de la estación.
0: Ah, pero muy, muy lindando ahí con...
1: Claro,
0: con ese lugar,
1: sí,
0: sí,
1: cerquita.
0: ¿Quién estuvo por ahí?
1: Vino. Serafín.
0: Ah, no jodas.
1: Y Serafín me dijo: Estefa, salúdeme por favor al Guasca, que me tiene muy olvidado, que él no me saluda, que Serafín lo quiere mucho, Guasca.
0: Ese es un calidoso, es un gran personaje. Yo también lo aprecio bastante. Donde quiera que se encuentra uno, Guasca, hola, Tarrao, me dice Tarrao.
1: Ah, sí, sí.
0: Pero dejo tarrado, bueno, ¿no? Uy, uy, uy, uy, uy. Saludo para el amigo Serafín, donde se encuentra el berriondito. Gracias por esa deferencia para con el saludo, con este guasquero del pueblo. Por aquí también, permítame saludar a Chopo.
1: ¿Quién es Chopo?
0: Haga mesa. Vaya usted a saber. Chopo vive por el Chispero de Amaga, por aquí por el Estal de Uno, yendo para el Colegio San Fernando Rey. Y nos pide, ojo con eso... Y Morenita Cantinera, carajo.
1: Listo, por aquí entonces lo vamos a complacer.

0: Ay, mamacita, tengo bolas de ping-pong. Anita tiene raquetas. Y ella no juega conmigo, Stephanie. Dice que porque ella la pereza, que no.
1: Que no le gusta jugar.
0: Raqueta no. ¿Usted jugó raqueta alguna vez?
1: Guasca, no, pero sabe que en la casa de una tía sí teníamos una raqueta.
0: Ah, pues me llamaba Raquel, no era raqueta.
1: Pero, eso, no era Raquel, sino raqueta. Y era, esa la, raqueta tenía como luz, electricidad, y era para las moscas, mataba a las moscas.
0: Le cuento que yo he comprado de eso, Esteban, y sí. También mata mucho los zancudos.
1: Ah, yo los zancudos no sé cuál, o sea, las moscas sí.
0: Ve, eso como
1: quedan ahí.
0: Sí, pero la que yo le digo, usted de noche, eso tiene una luz fosforescente, sí. Y el zancudo busca mucho la luz.
1: Ah, sí.
0: Y llegan a la raqueta y ahí se pegan.
1: Ah, guasca, sí. Eso y para las moscas también.
0: Están como a 22,000 por la raqueta.
1: Ah, barato. ¿Sabe qué jugaba yo chiquitica, guasca? Ponchado.
0: Que lo siguen a uno con una pelota, sí, y mero quemonazo.
1: Y lo ponchan, ocho ya, escondidijo, está la otra, congelado, ocho ya congelado.
0: No, a mí me gustaba mucho, era que te cojo ratón y huevo.
1: Me da mucho pesar, guasca, porque son poquitos los niños de ahora que conocen qué es un ponchado, qué es chucha escondidijo, qué es chucha congelada.
0: Sí, bendito sea mi Dios, ahora, desde que están en el buche, ya no pidiendo el celular, ole.
1: Sí, es verdad.
0: Y el computador.
1: Y los papitos también influyen mucho en eso, guasca. Ahora uno ve que el niño no quiere comer, le entrego el celular para que coma. Que el niño está dando mucha lidia, le entrego el celular para que vea muñecos. Entonces, mire.
0: Bendito sea.
1: A mí me pegaban chiquita con una verbena y ya.
0: No, y hasta más, que por eso uno sigue admirando. Esto lo espero con todo el cariño a nuestras raíces, nuestros viejos queridos, abuelos, bisabuelos y tatarabuelos, porque con el ejemplo que nos dieron, hoy por hoy somos lo que somos, Stephanie.
1: Claro que sí, hoy somos lo que somos.
0: Un saludo a esta hora, Stephanie, al amigo Clavel Bedoya.
1: ¿Dónde está
0: Clavel? Ladrillera Bedoya. California.
1: Ah, en la Ladrillera California.
0: Él es del municipio de Pueblo Rico, Antioquia.
1: El pueblo dulce del suroeste.
0: Con la canción, ¿cómo es la de los ojos negros?
1: La joven de los ojos negros.
0: Oiga, pues, hijuepúchica. Y saludamos también a esta hora al amigo Fernando Morales en el municipio de Cuatro Esquinas. Él me dice que cualquier temita tropical, pero de la vieja guardia, dice pues el muchareo Fernando Morales, para quien va el saludo. Hay también a Ligia Taborda, la mamá del Guasca, allá en el municipio de Cuatro Esquinas. ¿Tiene usted por ahí un WhatsApp?
1: Sí, por acá nos escriben desde Titiribí. Buenas tardes, para saludar a toda la familia Berrío en Titiribí, la peña Titiribí, con la canción Qué Mujer Tan Sexy de Darío Gómez.
0: Pero qué berriondito.
1: ¿Cómo le parece? Y voy a aprovechar, Guasca, porque tenemos, ¿sabe dónde tenemos oyentes?
0: ¿A dónde, señorita?
1: Bien, en pues. La Ladrillera, Pueblo Viejo.
0: ¿Pueblo Viejo?
1: Pueblo Viejo.
0: Ah, pero qué bueno, saludo para todos ellos allá, y qué rico. Yo también trabajé en el TEA, yo también trabajé en una ladrillera.
1: ¿En cuál?
0: En Ladrillera, California.
1: Ah, ¿qué? ¿Esa es dónde?
0: Aquí yendo para la ferrería y parte de la Gualí.
1: Ah.
0: Donde es el desvío por la antigua vía para ir al Silencio, donde usted aluyeras. Y al frente de Briquetas de Antioquia, esa fábrica pues se desapareció, pero ahí trabajó este guasquero año y medio, como la canción.
1: Año y medio llevo ya.
0: Y eso de los tejales es complicado porque les toca meterse a los hornos, coger la ¿cómo se llama eso? Donde uno monta la estiba, la estiba, también arrumar la teja. Uno viene acalorado para llegar a la casa a chuparle trompa a la pelada. Ahí queda, pero viendo un berraco chispero. Un saludo para todos los que laboran en todas las alfareras, ¿qué llama eso?
1: Claro.
0: Alfareras.

0: Y seguimos muy contentos aquí rompiendo el hielo, pisteando por la ventana. La panadería Rico Pan, a ver si ese muchacho Brian aparece en cualquier momento. Vamos a tenerle que mostrar a la gente quién es Brian Esteban.
1: Sí, vamos a tener.
0: Vale la pena mostrarle a la gente quién es Esteban y para que conozcan un verdadero panadero de hacha y machete.
1: Eso sí es verdad. Oye, por aquí tenemos una cantante.
0: Ah, no, se nos quedó la nomina, ole.
1: Vea, vamos a escuchar.
0: Habló el reo, yo veo.
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1: Hágame usted el favor. Oye, pero qué talento magaseño.
0: Qué mujer para gustarle esos eveliazos, por Dios. La noto como brincando, saltando sin parar. Vea, para un Domingo de Ramos, qué berraquita tan contentosa.
1: Claro,
0: de eso
1: que
0: se
1: sí
0: trata.
1: Y por aquí tenemos ahora sí el saludo.
3: Buenas tardes, Guasquita y Estefanía.
1: Buenas.
3: Excelente programa, no me lo pierdo. Qué maravilla. Con Guasquita se goza porque se goza. Un saludo para tu querida madre, para toda tu familia, igual a la familia de Estefanía, también para los oyentes que escuchan la voz de Amagá. Por favor, complacerlos con el tema Cenizas de mi Madre. Muchísimas gracias, muy amables. La Virgen me los acompañe. Bendiciones.
0: Oiga, Estefani.
1: Señor.
0: Música para hacer cochita, para hacer cochita a esta hora. ¿Qué es hacer cochita? Lavar los trastos, tomas el tintico.
1: Por ejemplo, yo aquí
0: las galletas, las
1: costas. Aquí estoy viendo Guasca. Qué pena que lo interrumpa.
0: Tranquila, señorita.
1: Que con ese aguacero se me mojó el balcón. No. Hacer cochitas, ponerme a trapear el balcón que se me
0: mojó. No, barrer también.
1: Barrer, sí.
0: Chuparle trompa al rodillijunto también, y wey, mamá.
1: Al rodillijunto para ti apartado.
0: Al cuchicuchi. Sí, música para hacer cochitas. Y permítame, porque viene también otro batacazo, Estefani. Titula Maldigo mi suerte de los Alegres Cordillera para saludar al amigo Alma Seca.
1: Listo,
0: en
1: claro
0: el
1: que
0: barrio
1: sí.
0: San Vicente. Y también con las piponchas saludamos a Carro Viejo.
1: A Carro Viejo.
0: El llamado Miguel fue conductor aquí en Amagá por mucho tiempo, pero hasta los carros chatarrudos pegaditos de aquí de la Querendona. Mire, pues qué batacazo. Así pues, saludo para el amigo Miguel, más conocido como Carro Viejo. Esto es para que lo goce, familia.

0: Eso, mamacita. Vení y nos bañamos acalorados, berriondito. Yo todo contentoso. Oye, pero qué emisora tan alegre, tan divertida, tan entusiasta, Stephanie. ¿Tenemos, Oli?
1: Claro que sí, Guasca. Oiga, y por aquí hablando de contentos, de divertidos, tenemos un amigo del municipio de Guarne.
0: No joda.
1: Que está haciendo natilla. Vea, Guasca, vea.
0: Ay, este berriondito.
1: Vea.
0: La hora.
1: Como la revuelve.
0: La hora del perreo, la hora de coger ese palo y pone en un ojo.
1: Mire, vea.
0: Pero
1: ¿y
0: mire?
1: Eso está lleno de...
0: ¿De mosca? No.
1: No, de coco.
0: De coco. No, mosca.
1: ¿Cómo está? Vea, míreme. Mire esto.
0: Pero es que le hace muy mal hecho, Stephanie, a tanta distancia y antojarnos a esta hora este berriondito.
1: Dice por aquí, buenas tardes, Guasca y Estefanía, espero que estén muy bien. Me pueden colocar el Tiringuis Tinguis y Por el alma de mi madre de Oscar Agudelo.
0: Un saludo y con envidia a la distancia.
1: Pero es la buena.
0: Porque desde septiembre se siente... Que está emberracado este muchacho, le madrugó a la Navidad.
1: Dice, ustedes con esa música de parranda que coloca, vea lo que lo hacen hacer a uno.
0: Muy bueno. Ojalá el programita fuera más largo, pero saben que es de 2 a 4. Bendiciones de nuestro director. Vea, el viernes estará el bombón de mil colores sola, porque tengo pues un programa musical aquí en la escuela de Camilo C. Para que se sigan sintonizando con la mejor y sigan antojándonos como lo está haciendo hoy el amigo del municipio de Los Guarnieles.
1: De Los Guarnieles.
0: Bueno, y por aquí también tengo, Esteban, y me disculpa que la interrumpa, saludar al amigo Adolfo Londoño, a Chorro de Humo, a Pedrosa en el barrio Los Álvarez, Alfonso Vanegas, la canción de esta sierra. A la otra sierra, berriunditos.
1: De esta sierra a la otra sierra.
0: Sí, señorita.
1: Bueno, y por acá también nos llega otro mensaje. Dice, buenas tardes, Guasca y Estefanía. Les solicito un tema de la vieja guardia. Dulce amor de los guayaberos y la juventud del combo de las estrellas. Atentamente, Guillermo Muriel de Cuatro Esquinas.
0: Ah, pero qué buen saludo para Guillermo Muriel, para su esposa. Doña Nora, y gracias por estar pues en sintonía. Un temita, Esteban, y para irlo traqueando, mientras que nosotros nos vamos ya también despidiendo. Recuerda que es de 2 a 4 de la tarde, lunes, miércoles y viernes, y que vamos a premiar la mejor cuadra en Navidad, si mi Dios nos presta la vida, con orquesta incluida, pues, muchachones.
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0: eso, familia. Ja, hombre, Stephanie, se me ponen los cachetes como una marrana así echada, por Dios. Sí, la uno desaliento, escalofrío. Ajá. Ya tenemos que despedir.
1: Ay, sí.
0: Pero con el deber cumplido.
1: Gracias a Dios, sí. Un abrazo muy especial a todos nuestros oyentes. Guasca, una información también para mañana.
0: Sí, señorita.
1: Mañana no vamos a tener emisora.
0: Ah, no joda.
1: ¿Por qué no vamos a estar al aire? Les he contado que mañana viene el ingeniero. Él nos va a estar haciendo el mantenimiento a todos los equipos. Entonces, no podemos funcionar. Pero ya el viernes, Dios mediante, ahora sí, mejor dicho, trabajando al 100 como tiene que ser.
0: Bendito sea mi Dios. Son compromisos que hay que cumplir, muchachos. Yo también con el deber ya me les retiro. No sin antes decirles que los apreciamos, los queremos mucho. Primero la gente y por ustedes, palas que sea. Chao, chao.
1: Claro,
0: sigue,
1: que sí.
0: Siguen las complacencias, claro.
1: Claro, por aquí seguimos con las canciones que acabamos de mencionar. Y recuerden que mañana no nos escuchamos, pero si Dios quiere y lo permite, nos escuchamos el viernes a primera hora.

4:31. 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

0: En el nombre del Padre, del Hijo y del Espíritu Santo. Amén. José, dulcísimo Padre amantísimo de mi corazón, a ti te elijo como mi protector en vida y en muerte. Me consagro a tu intercesión en este día. Yo te suplico con todo mi corazón que por tus siete dolores y goces me alcances de tu adoptivo Hijo Jesús y de tu verdadera esposa, María Santísima, la gracia de ser un discípulo fiel, capaz de acoger en mi corazón la palabra del Dios que transforma, sana y salva. Alcánzame, vivas luces, para conocer la gravedad de mis culpas, lágrimas de contrición para enmendarlas, propósitos firmes para no cometerlas más, fortaleza para resistir a las tentaciones, perseverancia para seguir en el camino de la virtud, particularmente lo que te pedimos en esta oración, y una cristiana disposición para morir bien. Esto es, santo mío, lo que te suplico, y esto es lo que mediante tu poderosa intercesión espero alcanzar de mi Dios y Señor, a quien deseo amar y servir como tú la amaste y serviste siempre, por siempre y por una eternidad. Amén. Jesús, mi Señor y Redentor, yo me arrepiento de todos los pecados que he cometido hasta hoy, y me pesa de todo corazón, porque con ellos ofendí a un Dios tan bueno. Propongo firmemente no volver a pecar, y confío que por vuestra infinita misericordia me has de cometer el perdón de mis culpas, y me has de llevar a la vida eterna. Amén. El primer misterio, el anuncio del ángel de lo concebido en María sobre el Espíritu Santo. Padre nuestro que estás en el cielo, santificado sea tu nombre. Venga a nosotros tu reino, hágase tu voluntad en la tierra como en el cielo.
1: Danos hoy nuestro pan de cada día. Perdona nuestras ofensas, como también nosotros perdonamos a los que nos ofenden. No nos dejes caer en tentación y líbranos del mal.
0: San José, custodio y protector de los corazones unidos y traspasados de Jesús y de María.
1: Inflama mi corazón para que en él solo reine Jesús como reinó en tu santo corazón.
0: San José, custodio y protector de los corazones unidos y traspasados de Jesús y de María.
1: Inflama mi corazón para que en él solo reine Jesús como reinó en tu santo corazón.
0: San José, custodio y protector de los corazones unidos y traspasados de Jesús y de María.
1: Inflama mi corazón para que en él solo reine Jesús como reinó en tu santo corazón.
0: San José, custodio y protector de los corazones unidos y traspasados de Jesús y de María.
1: Inflama mi corazón para que en él solo reine Jesús como reinó en tu santo corazón.
0: San José, custodio y protector de los corazones unidos y traspasados de Jesús y de María.
1: Inflama mi corazón para que en él solo reine Jesús como reinó en tu santo corazón.
0: San José, custodio y protector de los corazones unidos y traspasados de Jesús y de María.
1: Inflama mi corazón para que en él solo reine Jesús como reinó en tu santo corazón.
0: San José, custodio y protector de los corazones unidos y traspasados de Jesús y de María.
1: Inflama mi corazón para que en él solo reine Jesús como reinó en tu santo corazón.
0: Jesús, José y María, les doy el corazón y el alma mía. Jesús, José y María, asistidme en mi última agonía. Jesús, José y María, en ustedes descanse en paz el alma mía.
1: El segundo misterio es la búsqueda de posada en Belén. Padre nuestro que estás en el cielo, santificado sea tu nombre. Venga a nosotros tu reino, hágase tu voluntad, así en la tierra como en el cielo.
0: Danos hoy nuestro pan de cada día, perdona nuestras ofensas, como también nosotros perdonamos a los que nos ofenden. No nos dejes caer en la tentación y líbranos del mal. Amén.
1: San José, custodio de los sagrados corazones de Jesús y de María.
0: Inflama mi corazón para que en él solo reine mi Dios Jesús como reinó en tu santo corazón.
1: San José, custodio de los sagrados corazones de Jesús y de María.
0: Inflama mi corazón para que en él solo reine Jesús como reinó en tu santo corazón.
1: San José, custodio de los sagrados corazones de Jesús y de María.
0: Inflama mi corazón para que en él solo reine Jesús como reinó en tu santo corazón.
1: San José, custodio de los sagrados corazones de Jesús.

0: Jesús y de María.
1: Inflama mi corazón para que en él solo reine Jesús como reino en tu santo corazón.
0: San José, custodio de los sagrados corazones de Jesús y de María.
1: Inflama mi corazón para que en él solo reine Jesús como reino en tu santo corazón.
0: San José, custodio de los sagrados corazones de Jesús y de María.
1: Inflama mi corazón para que en él solo reine mi Dios Jesús como reino en tu santo corazón.
0: Jesús, José y María, os doy mi corazón y el alma mía. Jesús, José y María, asísteme en mi última agonía. Jesús, José y María, en ustedes descanse en paz el alma mía.
1: El tercer misterio, el nacimiento del niño Jesús en Belén. Padre nuestro que estás en el cielo, santificado sea tu nombre. Venga a nosotros tu reino, hágase tu voluntad en la tierra como en el cielo.
0: Danos hoy nuestro pan de cada día. Perdona nuestras ofensas, como también nosotros perdonamos a los que nos ofenden. No nos dejes caer en tentación y líbranos del mal.
1: San José, custodio y protector de los corazones unidos y traspasados de Jesús y de María.
0: Inflama mi corazón para que en él solo reine Jesús como reinó en tu santo corazón.
1: San José, custodio y protector de los corazones unidos y traspasados de Jesús y de María.
0: Inflama mi corazón para que en él solo reine Jesús como reinó en tu santo corazón.
1: San José, custodio y protector de los corazones unidos y traspasados de Jesús y de María.
0: Inflama mi corazón para que en él solo reine Jesús como reinó en tu santo corazón.
1: San José, custodio y protector de los corazones unidos y traspasados de Jesús y de María.
0: Inflama mi corazón para que en él solo reine Jesús como reinó en tu santo corazón.
1: San José, custodio y protector de los corazones unidos y traspasados de Jesús y de María.
0: Inflama mi corazón para que en él solo reine Jesús como reinó en tu santo corazón.
1: San José, custodio y protector de los corazones unidos y traspasados de Jesús y de María.
0: Inflama mi corazón para que en él solo reine Jesús como reinó en tu santo corazón.
1: San José, custodio y protector de los corazones unidos y traspasados de Jesús y de María.
0: Inflama mi corazón para que en él solo reine Jesús como reinó en tu santo corazón.
1: Jesús, José y María, os doy mi corazón y el alma mía. Jesús, José y María, asistidme en mi última agonía. Jesús, José y María, en ustedes descanse en paz el alma mía.
0: El cuarto misterio es la presentación del niño Jesús en el templo, ofreciendo un par de tórtolas o dos palomas. San José, custodio de los sagrados corazones de Jesús y de María.
1: Inflama mi corazón para que en él solo reine mi Dios Jesús como reino en tu santo corazón.
0: San José, custodio de los sagrados corazones de Jesús y de María.
1: Inflama mi corazón para que en él solo reine Jesús como reino en tu santo corazón.
0: San José, custodio de los sagrados corazones de Jesús y de María.
1: Inflama mi corazón para que en él solo reine Jesús como reino en tu santo corazón.
0: San José, custodio de los sagrados corazones de Jesús y de María.
1: Inflama mi corazón para que en él solo reine mi Dios Jesús como reino en tu santo corazón.
0: San José, custodio de los sagrados corazones de Jesús y de María.
1: Inflama mi corazón para que en él solo reine Jesús como reino en tu santo corazón.
0: San José, custodio de los sagrados corazones de Jesús y de María.
1: Inflama mi corazón para que en él solo reine Jesús como reino en tu santo corazón.
0: San José, custodio de los sagrados corazones de Jesús y de María.
1: Inflama mi corazón para que en él solo reine Jesús como reino en tu santo corazón.
0: Jesús, José y María, os doy mi corazón y el alma mía. Jesús, José y María, asísteme en mi última agonía. Jesús, José y María, en ustedes descanse en paz el alma mía.
1: El quinto misterio, la huida a Egipto con Jesús y con María. Padre nuestro que estás en el cielo, santificado sea tu nombre. Venga a nosotros tu reino, hágase tu voluntad en la tierra como en el cielo.
0: Danos hoy nuestro pan de cada día, perdona nuestras ofensas, como también nosotros perdonamos a los que nos ofenden. No nos dejes caer en tentación y líbranos del mal.
1: San José, custodio y protector de los corazones unidos y traspasados de Jesús y de María.
0: Inflama mi corazón para que en él solo reine Jesús como reinó en tu santo corazón.
1: San José, custodio y protector de los corazones unidos y traspasados de Jesús y de María.
0: Inflama mi corazón para que en él solo reine Jesús como reinó en tu santo corazón.
1: San José, custodio y protector de los corazones unidos y traspasados de Jesús y de María.
0: Inflama mi corazón para que en él solo reine Jesús como reinó en tu santo corazón.
1: San José, custodio y protector de los corazones unidos y traspasados de Jesús y de María.
0: Inflama mi corazón para que en él solo reine Jesús como reinó en tu santo corazón.
1: San José, custodio y protector de los corazones unidos y traspasados de Jesús y de María.
0: Inflama mi corazón para que en él solo reine Jesús como reinó en tu santo corazón.
1: San José, custodio y protector de los corazones unidos y traspasados de Jesús y de María.
0: Inflama mi corazón para que en él solo reine Jesús como reinó en tu santo corazón.
1: San José, custodio y protector de los corazones unidos y traspasados de Jesús y de María.
0: Inflama mi corazón para que en él solo reine Jesús como reinó en tu santo corazón.
1: Jesús, José y María, os doy mi corazón y el alma mía. Jesús, José y María, asistidme en mi última agonía. Jesús, José y María, en ustedes descanse en paz el alma mía.
0: El sexto misterio es el regreso de la Sagrada Familia a Nazaret. Padre nuestro que estás en el cielo, santificado sea tu nombre. Venga a nosotros tu reino, hágase tu voluntad, así en la tierra como en el cielo.
1: Danos hoy nuestro pan de cada día, perdona nuestras ofensas, como también nosotros perdonamos a los que nos ofenden. No nos dejes caer en la tentación y líbranos del mal. Amén.
0: San José, custodio de los sagrados corazones de Jesús y de María.
1: Inflama mi corazón para que en él solo reine Jesús como reinó en tu santo corazón.
0: San José, custodio de los sagrados corazones de Jesús y de María.
1: Inflama mi corazón para que en él solo reine Jesús como reinó en tu santo corazón.
0: San José, custodio de los sagrados corazones de Jesús y de María.
1: Inflama mi corazón para que en él solo reine Jesús como reinó en tu santo corazón.
0: San José, custodio de los sagrados corazones de Jesús y de María.
1: Inflama mi corazón para que en él solo reine Jesús como reinó en tu santo corazón.
0: San José, custodio de los sagrados corazones de Jesús y de María.
1: Inflama mi corazón para que en él solo reine Jesús como reinó en tu santo corazón.
0: San José, custodio de los sagrados corazones de Jesús y de María.
1: Inflama mi corazón para que en él solo reine Jesús como reinó en tu santo corazón.
0: Jesús, José y María, os doy mi corazón y el alma mía. Jesús, José y María, asísteme en mi última agonía. Jesús, José y María, en ustedes descanse en paz el alma mía.
1: Séptimo misterio, la pérdida hallazgo del niño Jesús en el templo. Padre nuestro que estás en el cielo, santificado sea tu nombre. Venga a nosotros su reino, hágase tu voluntad en la tierra como en el cielo.
0: Danos hoy nuestro pan de cada día, perdona nuestras ofensas, como también nosotros perdonamos a los que nos ofenden. No nos dejes caer en tentación y líbranos del mal.
1: San José, custodio y protector de los corazones unidos y traspasados de Jesús y de María.
0: Inflama mi corazón para que en él solo reine Jesús como reinó en tu santo corazón.
1: San José, custodio y protector de los corazones unidos y traspasados de Jesús y de María.
0: Inflama mi corazón para que en él solo reine Jesús como reinó en tu santo corazón.
1: San José, custodio y protector de los corazones unidos y traspasados de Jesús y de María.
0: Inflama mi corazón para que en él solo reine Jesús como reinó en tu santo corazón.
1: San José, custodio y protector de los corazones unidos y traspasados de Jesús y de María.
0: Inflama mi corazón para que en él solo reine Jesús como reinó en tu santo corazón.
1: San José, custodio y protector de los corazones unidos y traspasados de Jesús y de María.
0: Inflama mi corazón para que en él solo reine Jesús como reinó en tu santo corazón.
1: San José, custodio y protector de los corazones unidos y traspasados de Jesús y de María.
0: Inflama mi corazón para que en él solo reine Jesús como reinó en tu santo corazón.
1: San José, custodio y protector de los corazones unidos y traspasados de Jesús y de María.
0: Inflama mi corazón para que en él solo reine Jesús como reinó en tu santo corazón.
1: Jesús, José y María, Os doy mi corazón y el alma mía. Jesús, José y María, asistidme en mi última agonía. Jesús, José y María, en ustedes descanse en paz el alma mía.
0: El octavo misterio es la gloriosa muerte de San José en brazos de Jesús y de María. San José, custodio de los sagrados corazones de Jesús y de María,
1: inflama mi corazón para que en él solo reine Jesús como reina en tu santo corazón.
0: San José, custodio de los sagrados corazones de Jesús y de María,
1: inflama mi corazón para que en él solo reine Jesús como reina en tu santo corazón.
0: San José, custodio de los sagrados corazones de Jesús y de María,
1: inflama mi corazón para que en él solo reine Jesús como reina en tu santo corazón.
0: San José, custodio de los sagrados corazones de Jesús y de María,
1: inflama mi corazón para que en él solo reine Jesús como reina en tu santo corazón.
0: San José, custodio de los sagrados corazones de Jesús y de María,
1: inflama mi corazón para que en él solo reine Jesús como reina en tu santo corazón.
0: San José, custodio de los sagrados corazones de Jesús y de María,
1: inflama mi corazón para que en él solo reine Jesús como reina en tu santo corazón.
0: San José, custodio de los sagrados corazones de Jesús y de María,
1: inflama mi corazón para que en el sol reine Jesús como reino en tu santo corazón.
0: Jesús, José y María, os doy mi corazón y el alma mía. Jesús, José y María, asísteme en mi última agonía. Jesús, José y María, en ustedes descanse en paz el alma mía.
1: Consagremos a San José la vida del padre Daniel, que hoy está cumpliendo 3 años de vida sacerdotal. Que el Señor y la Santísima Virgen derrame sobre él mucha gracia para que siga en su ministerio. Oh queridísimo San José, nos consagramos en tu honor y nos damos enteramente a ti, para que tú siempre seas nuestro Padre, nuestro protector y nuestro guía en el camino a la salvación. Oh, ten para nosotros una gran pureza de corazón y un amor ferviente a la vida interior, siguiendo tu ejemplo, que a todos mis actos sean para la gloria más grande de Dios, en unión con el divino corazón de Jesús y el corazón inmaculado de María. Oh bendito San José, orar por mí, para que pueda compartir en la paz y la alegría de tu santa muerte. Amén. San José, modelo y patrono de los amantes del Sagrado Corazón de Jesús, rogar por nosotros. San José, modelo y patrono de los amantes del Sagrado Corazón de Jesús, rogar por nosotros. San José, modelo y patrono de los amantes del Sagrado Corazón de Jesús,
0: rogar por nosotros.
1: En el nombre del Padre, del Hijo y del Espíritu Santo. Amén.

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1: Este no suena. 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

0: Buenas tardes.
1: Buenas tardes, Padre.
0: Celebramos la Eucaristía orando por la feliz resurrección de Luis Orlando y Jairo Arturo Zapata Álvarez. Intención de Ofelia Zapata Álvarez. Encomendamos a Luis Orlando y Jairo Arturo en esta celebración de la Eucaristía. Nos unimos también en el aniversario sacerdotal del Padre Daniel. Lo encomendamos al Señor, pedimos por este nuevo aniversario sacerdotal y nos unimos también a la alegría de su familia que lo acompaña en esta noche.
2: En el nombre del Padre, del Hijo y del Espíritu Santo. La gracia de nuestro Señor Jesucristo, el amor del Padre y la comunión del Espíritu Santo esté siempre con todos ustedes.
3: Y con tu espíritu.
2: Hermanos, pongamos todas las intenciones que traemos en nuestro corazón, aquí en el altar de Dios, y pidámosle que nos conceda la gracia que más necesitamos. Hermanos, para celebrar dignamente estos sagrados misterios, reconozcamos nuestros pecados. Yo confieso ante Dios Todopoderoso y ante ustedes, hermanos, que he pecado mucho de pensamiento, palabra, obra y omisión, por mi culpa, por mi gran culpa. Por eso ruego a Santa María, siempre Virgen, a los ángeles, a los santos y a ustedes, hermanos, que intercedan por mí ante Dios nuestro Señor. Dios Todopoderoso, tenga misericordia de nosotros, perdone nuestros pecados y nos lleve a la vida eterna.

Oremos. Dios Todopoderoso y Eterno, que concediste a San Pío, presbítero, la gracia singular de participar de la cruz de tu Hijo, y por su ministerio renovaste las maravillas de tu misericordia, concédenos por su intercesión que, asociado siempre a los sufrimientos de Cristo, lleguemos felizmente a la gloria de la resurrección. Por nuestro Señor Jesucristo, tu Hijo, que contigo vive y reina en la unidad del Espíritu Santo y es Dios por los siglos de los siglos. Pueden sentarse.

Lectura del libro de los Proverbios. Las palabras de Dios son de fiar. Él es escudo para los que esperan en Él. No añadas nada a sus palabras. Te replicará y quedarás por mentiroso. Dos cosas te he pedido. No me las niegues antes de morir. Aleja de mí falsedad y mentira. No me des riqueza ni pobreza. Concédeme mi ración de pan. No sea que me sacie y reniegue de ti diciendo, ¿quién es el Señor? No sea que robe por necesidad y ofenda el nombre de mi Dios. Palabra de Dios.

0: Lámpara es tu palabra para mis pasos.
1: Lámpara es tu palabra para mis pasos.
0: Apártame del camino falso y dame la gracia de tu ley.
1: Lámpara es tu palabra para mis pasos.
0: Más estimo yo la ley de tu boca que miles de monedas de oro y plata.
1: Lámpara es tu palabra para mis pasos.
0: Tu palabra, Señor, es eterna, más estable que el cielo.
1: Lámpara es tu palabra para mis pasos.
0: Aparto mi pie de toda senda mala para guardar tu palabra.
1: Lámpara es tu palabra para mis pasos.
0: Considero tus mandatos y odio el camino de la mentira.
1: Lámpara es tu palabra para mis pasos.
0: Detesto y aborrezco la mentira y amo tu ley.
1: Lámpara es tu palabra para mis pasos.

0: El Señor esté con ustedes.
1: Y con tu espíritu.
0: Proclamación del Santo Evangelio según San Lucas.
1: Gloria a ti, Señor.

0: En aquel tiempo, habiendo convocado Jesús a los 12, les dio poder y autoridad sobre toda clase de demonios y para curar enfermedades. Luego los envió a proclamar el reino de Dios y a curar a los enfermos, diciéndoles: No lleven nada para el camino, ni bastón, ni alforja, ni pan, ni dinero. Tampoco tengan dos túnicas cada uno. Quédense en la casa donde entren hasta que se vayan de aquel sitio. Y si algunos no lo reciben, al salir de aquel pueblo, sacúdanse el polvo de sus pies como testimonio contra ellos. Se pusieron en camino y fueron de aldea en aldea, anunciando la buena noticia y curando en todas partes. Palabra del Señor.
1: Gloria a ti, Señor Jesús.

Muy buenas tardes para todos. Pues agradecerles su compañía, su oración aquí, pues en este aniversario de mi sacerdocio, en estos 3 añitos, y celebrar este día hoy aquí con ustedes, para mí es una prueba de la fidelidad de Dios y una prueba de cómo Dios nos va guiando por caminos e inclusive deja que nosotros nos equivoquemos, pero siempre nos conduce porque Él es fiel a sus promesas. Y eso yo quiero invitarles a ustedes a que agradezcan conmigo esa fidelidad de Dios, esa bondad de Dios para cada uno de nosotros, para nuestra vida. Agradezco también, pues, mucho al Padre Carlos Manuel por todo su ejemplo, su apoyo, porque ha sido alguien que desde pequeño, desde que le dije que quería ser sacerdote, pues ha seguido mi proceso. Sé que ha orado por mí y también eso lo agradezco. Agradezco mi familia porque siempre han estado ahí, siempre me han apoyado. Incluso cuando pues les dije que me iba al seminario, de pronto dijeron que no iba a aguantar. Y bueno, ya llevo más de 20 años que salí para el seminario cuando tenía 13 años. Como estos muchachos que también están aquí ayudando como acólitos. Y en estos 3 años y en estos años también de seminario, pues he visto esa fidelidad de Dios, Dios que siempre nos acoge. Y para mí también es un signo importante, un signo, un reto, con esa misericordia de Dios, hoy haber sido ordenado en la fiesta de San Pío. San Pío de Pietrelcina fue un sacerdote realmente entregado y con una intimidad con el Señor muy grande, que a mí pues todavía me falta, pero que le pido a Dios que, como decía la oración colecta, que me dé la gracia de poder unirme a Él en ese sacrificio de la cruz, en ese sacrificio de la Eucaristía que celebramos para el pueblo, pero que no solo es un sacrificio, sino que es vida y que nos trae vida a cada uno de nosotros, que nos renueva y nos ayuda a seguir adelante. Y luego también que me dé la gracia de repartir la misericordia del Señor, dar esa misericordia de Dios, porque primero yo la he vivido en mi vida. He vivido su amor, su perdón, cómo me ha ido reconduciendo. Y entonces, si Él me ha dado tanto, yo también poder dar ese amor, esa misericordia, que otras personas con las que yo me encuentre se puedan encontrar con Jesucristo. A pesar de que yo no sea digno, pues Él actúe a través de mí. Les pido que esta Eucaristía pues se unan a mí en estas peticiones y les pido su oración para que el Señor me conceda seguirlo por muchos años hasta llegar a la patria celestial. Y pidámosle a María Santísima que ella nos lleve de su mano, que ella me lleve de su mano como madre de los sacerdotes, hoy que estamos en vísperas de esta gran solemnidad para nuestra diócesis, Nuestra Señora de las Mercedes, que ella sea quien nos presente, quien me presente también a mí, indigno siervo del Señor, ante Él, ante su Hijo amado. Sea alabado Jesucristo.
sea para siempre bendito y alabado.

0: Oren, hermanos, para que este sacrificio mío y de ustedes sea agradable a Dios Padre Todopoderoso.
1: Que el Señor reciba de tus manos este sacrificio para alabanza y gloria de su nombre, para nuestro bien y el de toda su santa iglesia.
0: Recibe, Señor, la ofrenda que traemos a tu altar en conmemoración de San Pío de Pietrelcina, y así como a él le concediste la gloria por estos santos misterios, concédenos también a nosotros el perdón. Por Jesucristo nuestro Señor.
1: Amén.
0: El Señor esté con ustedes.
2: Y con tu espíritu.
0: Levantemos el corazón.
1: Lo tenemos levantado hacia el Señor.
0: Demos gracias al Señor nuestro Dios. En verdad, es justo y necesario, es nuestro deber y salvación, darte gracias siempre y en todo lugar, Señor Padre Santo, Dios Todopoderoso y Eterno, por Cristo, Señor nuestro. Porque nos concedes la alegría de celebrar hoy la fiesta de San Pío, restableciendo a tu Iglesia, fortaleciendo a tu Iglesia con el ejemplo de su vida santa, instruyéndola en su palabra y protegiéndola con su intercesión. Por eso, con los ángeles y con la multitud de los santos, te cantamos el himno de alabanza, diciendo sin cesar.

0: Padre misericordioso, te pedimos humildemente por Jesucristo, tu Hijo nuestro, Señor, que aceptes y bendigas estos dones, este sacrificio santo y puro que te ofrecemos, ante todo por tu Iglesia santa y católica, para que le concedas la paz, la protejas, la congregues en la unidad y la gobiernes en el mundo entero. Con tu servidor, el Papa León, con nuestro obispo Juan Fernando y todos los demás obispos que, fieles a la verdad, promueven la fe católica y apostólica.
1: Acuérdate, Señor, de tus hijos, el padre Daniel en su aniversario presbiteral, su familia, y de todos los aquí reunidos cuya fe y entrega bien conoces, por ellos y todos los suyos, por el perdón de sus pecados y la salvación que esperan, te ofrecemos y ellos mismos te ofrecen este sacrificio de alabanza a ti, eterno Dios vivo y verdadero. Reunidos en comunión con toda la Iglesia, veneramos la memoria ante todo de la gloriosa siempre Virgen María, Madre de Jesucristo, nuestro Dios y Señor, la de su esposo San José, la de los santos apóstoles y mártires Pedro y Pablo, Andrés, Santiago y Juan, Tomás, Santiago, Felipe, Bartolomé, Mateo, Simón y Tadeo, Lino, Cleto, Clemente, Sixto, Cornelio, Cipriano, Lorenzo, Crisógono, Juan y Pablo, Cosme y Damián, y la de todos los santos, por sus méritos y oraciones, concédenos en todo tu protección.
0: Acepta, Señor, en tu bondad esta ofrenda de tus siervos y de toda tu familia santa. Ordena en tu paz nuestros días, líbranos de la condenación eterna y cuéntanos entre tus elegidos. Bendice y santifica esta ofrenda, Padre, haciéndola perfecta, espiritual y digna de ti, que se convierta para nosotros en el cuerpo y la sangre de tu Hijo amado, Jesucristo nuestro Señor, el cual, la víspera de su pasión, tomó pan en sus santas y venerables manos, y elevando los ojos al cielo, hacia ti, Dios Padre suyo, todopoderoso, dando gracias te bendijo, lo partió y lo dio a sus discípulos, diciendo:

Del mismo modo, acabada la cena, tomó este cáliz glorioso en sus santas y venerables manos, dando gracias, te bendijo y lo dio a sus discípulos, diciendo:

0: De Abraham, nuestro padre en la fe, y la oblación pura de tu sumo sacerdote Melquisedec. Te pedimos humildemente, Dios Todopoderoso, que esta ofrenda sea llevada a tu presencia hasta el altar del cielo por manos de tu ángel, para que cuantos recibimos el cuerpo y la sangre de tu Hijo al participar aquí de este altar, seamos colmados de gracia y bendición.
1: Acuérdate también, Señor, de tus hijos, Luis Orlando y Jairo Arturo Zapata Álvarez, que nos han precedido con el signo de la fe y duermen ya el sueño de la paz. A ellos, Señor, y a cuantos descansan en Cristo, concédeles el lugar del consuelo, de la luz y de la paz. Y a nosotros, pecadores siervos tuyos, que confiamos en tu infinita misericordia, admítenos en la asamblea de los santos apóstoles y mártires, Juan el Bautista, Esteban, Matías y Bernabé, Ignacio, Alejandro, Marcelino y Pedro, Felicidad y Perpetua, Águeda, Lucía, Inés, Cecilia, Anastasia, y de todos los santos, y acéptanos en su compañía. No por nuestros méritos, sino conforme a tu bondad.
0: Por Cristo, Señor nuestro, por quien sigues creando todos los bienes, los santificas, los llenas de vida, los bendices y los repartes entre nosotros.

0: El amor de Dios ha sido derramado en nuestros corazones con el Espíritu Santo que se nos ha dado. Digamos con fe y esperanza. Padre nuestro que estás en el cielo, santificado sea tu nombre. Venga a nosotros tu reino. Hágase tu voluntad en la tierra como en el cielo. Danos hoy nuestro pan de cada día. Perdona nuestras ofensas, como también nosotros perdonamos a los que nos ofenden. No nos dejes caer en la tentación y líbranos del mal. Líbranos de todos los males, Señor, y concédenos la paz en nuestros días, para que, ayudados por tu misericordia, vivamos siempre libres de pecado y protegidos de toda perturbación, mientras esperamos la gloriosa venida de nuestro Salvador, Jesucristo. Tuyo el poder y la gloria por siempre, Señor. Señor Jesucristo, que dijiste a tus apóstoles: la paz les dejo, mi paz les doy. No tengas en cuenta nuestros pecados, sino la fe de tu iglesia. Y conforme a tu palabra, concede la paz y la unidad. Tú que vives y reinas por los siglos de los siglos.
1: Amén.
0: La paz del Señor esté siempre con todos ustedes.
1: Y con tu espíritu.
0: Dense fraternalmente un signo de paz.

0: Este es el Cordero de Dios que quita el pecado del mundo. Dichosos los invitados a la cena del Señor.
1: Señor, no soy digno de que entres en mi casa, pero una palabra tuya bastará para sanar.

0: comunión de espíritu para que quienes no apoyo como sacramentamente leo les humillo que se alean sacramentamente en cielo el santísimo sacramento del altar. Te amo sobre todas las cosas y deseo ardientemente recibirte entre mi alma, pero ya que no puedo hacer la ola sacramentalmente, ven a menos espiritualmente a mi corazón. Y ahora que jamás he recibido, me une más a todo a ti. No permita, Señor, que jamás se separa de ti. Amén.
1: Oremos. Dios Todopoderoso, que la mesa celestial robustezca y acreciente la fuerza de lo alto, en quienes celebramos la festividad de San Pío, para que guardemos íntegro el don de la fe y caminemos por la senda de la salvación que se nos ha revelado. Por Jesucristo nuestro Señor. Una vez más quiero agradecerles a todos ustedes, a mi familia, al Padre Carlos Manuel, por acompañarme en esta Eucaristía, a los acólitos que también pues han venido el día de hoy y a los muchachos del coro que pues me han acompañado con sus canciones, también dándole gracias al Señor por todos sus beneficios, por todo lo bueno y misericordioso que es con nosotros. Pongámonos bajo la protección de la Santísima Virgen. Bajo tu amparo nos acogemos, Santa Madre de Dios. No desprecie las súplicas que te dirigimos ante nuestras necesidades. Antes bien, líbranos de todos los peligros, oh Virgen gloriosa y bendita. Amén. El Señor esté con ustedes. Y la bendición de Dios Todopoderoso, Padre, Hijo y Espíritu Santo, descienda sobre cada uno de ustedes y permanezca para siempre. Pueden ir en paz. Que tengan una feliz noche.

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1: Sí.